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Estimados amigos, ¿cómo les va? Bienvenidos. Muy, pero muy buena jornada. Muy, pero muy buen día miércoles. ¿Viste que te marea un poco esto de los feriados, de los días no laborables? Bueno, aquí estamos, señoras y señores, compartiendo con ustedes la información, la actualidad del sector agropecuario para esta jornada, en la que, por supuesto, vamos a estar hasta las 8 de la mañana. Miércoles 19 de agosto y la radio está encendida. Señoras y señores, la primera mañana de la radio con 4 grados 4 de actual temperatura. Estamos comenzando este programa del día de hoy, que vamos a tener protagonistas, que vamos a tener columnistas, que ya tenemos mensajes en nuestra mesa de trabajo y que, bueno, por supuesto, para nosotros es un enorme placer saber que están ustedes allí del otro lado, como cada jornada. Así que gracias, gracias. No nos vamos a cansar nunca de agradecer a toda la gente amiga que nos acompaña y que forma parte de este programa. Algunos desde hace muchísimos años, les diría los casi 21 que tenemos en el aire. Otros desde la prepandemia, desde hace 7, 8, 10, y algunos nuevos. Siempre ocurre eso y por eso siempre queremos darle la bienvenida a esta propuesta que intenta llevarles información, que intenta ser, no sé si divertido, pero sí al menos hacer un poco relajada la información, salir de ese estereotipo de informativo serio y duro a la vez, acartonado, ¿viste? ¿Cómo le va, señor? ¿Cómo anda? Muy buenos días, el placer de saludarlo. No, viste, nosotros acá somos más de más, no le voy a decir más campechano, pero sí más pueblerinos, podría ser esa la idea. Y bueno, y a su vez también tenemos la oportunidad, estamos medio bajos, mira, estoy agachado porque no salgo en la cámara, sino Chiche, vamos a tener que acomodar un poquito porque quedó media baja. También salimos con imagen. Yo siempre dije desde que empezamos con esto, no nos favorece mucho. Y vio con esta caripela estar en vivo hasta ahora, entrar a una casa y se guarda que viene alguien, viste, nos quiere robar, viste, con esta cara. No es fácil la cosa. Pero bueno, acá estamos y acá nos vamos a quedar hasta las 8 de la mañana con este Campo Total Radio que se va a presentar en sociedad. Va a ir con algunos comerciales que son los que nos ponen en el aire y, por supuesto, vamos a venir con toda la actualidad de los mercados. Por eso, con la puesta en el aire, técnicamente, del señor que pegó la vuelta. Ayer no, las cosas que dijeron de usted, Chiche, la audiencia. No se puede, no. No, la verdad, irreproducibles. ¿Cómo me había dejado en este momento? Porque después usted quería ir conmigo a Buenos Aires y ayer me abandonó. Pero el feriado era el lunes, ¿no? Inclusive el martes también. Ah, venía corrido usted. Claro, pero el sábado no vino a trabajar. No sé qué es lo que se le corrió. Bueno, el despertador no, tampoco, porque se fue de viaje. Bueno, me parece muy bien. Bueno, ponemos primera y arrancamos. Dale, buen día, buen día, buen día, buen día.

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8: Muy bien, comenzamos a compartir la información que tiene que ver con los mercados y rápidamente nos metemos con los cereales y oleaginosas. Los valores orientativos, señoras y señores, que tienen que ver con el cierre del día de ayer. Hablamos de un trigo en Bahía Blanca, $235, Necochea 230, Pigüé 318 mil pesos la tonelada. En tanto que en el puerto de Rosario pagó 325.270 pesos. La cebada, la cervecera Bahía Blanca, $230. En Quequén, 240. La forrajera, $190 en Bahía, 195 en Quequén. Vamos al maíz. Bahía Blanca, $200. Necochea, 190. En Rosario, 269.090 pesos por tonelada. La soja, Bahía Blanca, 500.000 pesos. Quequén, 503.200. En Rosario, 505.500. Por último, el girasol. Para Rosario, 761.430 pesos. En el puerto de Bahía Blanca, $450, al igual que Deró. En Quequén, 420.
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0: La provincia de Córdoba hoy encerró 211, La Pampa 175, San Luis 153, Entre Ríos 104 y la provincia de Santa Fe 100 animales. Reiteramos, ingreso y oferta hoy en el MAG en Cañuelas, 5.486 vacunos.
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2: Información que tiene que ver con la economía. El mercado no cree que la Fed aumente las tasas mientras crece la tensión en el estrecho de Hormuz. Vaca Muerta, la minería y el agro son importantes, pero hay muchos aportes realmente grandes al PBI, dijo el ministro de la ciudad de Buenos Aires. Información también que tiene que ver con el gobierno. Recibió provincias norteñas y anunció un acuerdo histórico de lo que es zona cálida. Información que tiene que ver con el riesgo país. Quebró ayer los 500 puntos y alcanzó su nivel más alto en 3 meses. Y por último, el canje de deuda del dólar link, el Tesoro tuvo una baja adhesión y persiste la presión por los vencimientos de fin de mes. Dicho esto, vamos a los números del día de ayer. El dólar oficial, 1.465 para la compra, 1.515 para la venta. Hablamos del blue. 1.535 para la compra, 1.555 para la venta. El Merval, el 1.8% abajo. Y el riesgo país, que subió y, como decíamos, quebró los 500 puntos, pasó a 511 en el día de ayer.
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7: Enorme, enorme saludo a todos los integrantes de la cadena rural de emisoras, sé que nos multiplican cada día. Un gran, gran abrazo y también voy a hacer una mención especial para un gran amigo que lo hemos recuperado como oyente del programa, pese a que en algunas oportunidades anduvo por los EEUU, anduvo así de recorrida por Estados Unidos, una gira ganadera impresionante. Y bueno, lo hemos recuperado como oyente. Allá estuvo en algunos días con el YouTube, nos seguía ahí todo, Miguelito Farragine. Le mando un gran, gran, gran abrazo, que además trajo alfajores. Bueno, en realidad no son alfajores, pero vino con un obsequio, así que tengo que agradecerle enormemente, enormemente, al igual que a Cabaña La Leopoldina y a Cabaña San Patricio. 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Y por supuesto, estuvimos en Tres Arroyos muy bien atendidos como siempre, de manera espectacular, agradecer la predisposición. Un gran remate ayer en Tres Arroyos de La Leopoldina y San Patricio, 8.762.000 pesos por 78 toros Angus Breed Plan. La verdad, muy, muy, muy buenos negocios ayer en Tres Arroyos, con un mínimo de 6.400.000 y un máximo de 10.600.000. La verdad, un excelente remate con la organización del ingeniero Agustín Lisi, con la venta a cargo de la firma Pedro Noel Irey, para la totalidad de la subasta, que realmente anduvo, reitero, muy, pero muy bien. Así que gracias a las cabañas, principalmente a Franco Faldini, de Cabaña La Leopoldina, que es quien organiza este remate, justo al ingeniero Agustín Lisi. Dicho esto, nos vamos a meter en el calendario de esta semana para Cabañas, y este viernes se estará concretando uno de los remates importantes del calendario. Va a ser allí en Solís, en sus instalaciones, en Estancia La Argentina. Estoy hablando de Cabaña Charles de Guerrero, familia que ha

0: introducido, fue la primera familia que introdujo el Angus en nuestro país. Ya está la sexta generación trabajando. Para nosotros es un gusto grande poder saludar en esta jornada al querido Carlos Pepe Pestalardo, que está con nosotros allí del otro lado. Gran gusto de saludarte, Pepe querido. Buen día, ¿cómo estás?
1: Buen día, Damián, ¿cómo va? La verdad que un gusto estar hablando con todos ustedes.
0: Bueno, gracias. Igualmente, Pepe, se viene el viernes, se viene pasado mañana el remate. Imagino, con este contexto, con muchísima expectativa, ¿no?
1: La verdad que sí, esperando ansiosamente el día, pero bueno, ya ayer martes arrancaron con la proferta, la verdad que ya está movido, y bueno, y hoy creo que la gente puede seguir sumando cuotas en la proferta, tanto hoy miércoles como mañana jueves, y creo que con una linda opción financiera como para seguir metiendo genética y mejorando la rentabilidad de sus campos.
0: Pepe, contame un poquito cómo va a ser el ofrecimiento de este año, porque bueno, como siempre está el segmento de los virtuosos con invernada y con cría premium, y obviamente todos los reproductores de Charles de Guerrero.
1: Exactamente, a la mañana como fue en los últimos años, está el remate de los virtuosos, donde amigos y clientes que han utilizado nuestra genética traen su propio producto genuino de campo, de terneros, terneras para futuras madres, vaquillonas para servicio. Hay algún lote de vaquillona preñado, también parido. Y con la nueva sección de novillos terminados para faena, que son los NAV, Angus, novillos Angus virtuosos. Creo que una linda sección mostrando el producto que hace Charles, ¿no? Para eso trabajamos, para eso brindamos esa herramienta, para que el productor busque ese valor agregado y obtenga en ese espacio de virtuosos y como todo el año con la venta de su producción. Y después de las 13:30 horas arrancaría el remate normal de reproductores, donde vamos a estar ofreciendo 100 toros negros y colorados, de los cuales 40 son de pedigree, 60 son puros controlados, con todos sus datos, toda su genómica, con los DEPS, los 100 toros, con más de 35 toros con facilidad de parto. Después va a haber unas 25 hembras de pedigree, algunas para compartir en las pistas el año que viene en Palermo, para vender al 50%. Hay 10 paquetes de embriones, después hay 50 hembras pura controladas y unas 100 vaquillonas más. Creo que una linda oferta. Más que interesante para seguir mejorando la producción y la ganadería en la Argentina.
0: Seguramente que sí, además hay condiciones más que interesantes, 60 días libres, 30, 60 y 90 con Icheca y un 6% de descuento por pago contado. Hay hasta 180 días de plazo ajustado al índice de novillo para arrendamiento del MAG, y además los convenios, ¿no?, que tiene la gente de Colombo y Magliano con las tarjetas.
1: Exactamente, y creo que un punto fuerte, Damián, son las profertas, ¿no? Creo que hay que aprovechar. El argentino le gusta comprar con cuotas, y si uno va profertando en los diferentes días, va sumando cuotas, ganando la proferta, sumás una cuota más, o sea, de las tres cuotas que brinda el remate, profertando los tres días, sumás seis, y ganando la proferta puede llegar a las 7 cuotas. Entonces llegarías a los 210 días con cuotas, que creo que es más que interesante y una linda opción para el ganadero, ¿no? A ese que de repente le cuesta mucho o salir o buscar un crédito o buscar usar las tarjetas, que con cuotas creo que se puede calzar muy bien. Es más fácil para muchos productores, principalmente para ese productor chico que tiene que incorporar uno o dos toros. Las cuotas le resulta fácil, y también para ese productor grande también en 5 o más toros tenemos un 5% de descuento, que creo que suma y bastante. Vos pensás que en 10 toros te estaría llevando un toro gratis, y bueno, creo que hay muchos productores que vienen y buscan esa masificación, entendiendo el trabajo en población en la ganadería, ¿no? En homogeneizar ese producto, que sea lo más semejante posible, para que esos lotes de terneros sean parejos, que esa recría sea pareja o esas ganancias sean parejos, y bueno, y a la hora de la terminación en corrales, esa ganancia y esa conversión sea muy semejante para que la tropa sea pareja, ¿no?
0: Tal cual. Este viernes, pasado mañana, a las 14 horas, lo que es este Charles de Guerrero. En horas de la mañana se estará vendiendo el segmento de los virtuosos. Físico por la pantalla de Canal Rural para todo el país con todo el equipo de Colombo y Magliano. Pepe, agradecerte enormemente este contacto. Sé que paraste en la ruta, que estás manejando para atendernos. Por eso el agradecimiento es doble. Mandarte un gran, gran abrazo. Y como siempre, gracias por acompañarnos.
1: Muchísimas gracias, Damián. Te mando un gran abrazo y saludos para todos.
0: Carlos Pepe Pestalardo charlando con nosotros en este segmento del programa Charles de Guerrero, que se viene con su remate anual este viernes en sus instalaciones Estancia La Argentina en Solís.
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2: Siete de la mañana, 31 minutos en todo el territorio de la República Argentina. Seguimos totalmente en vivo, estamos. Vamos a orejear la temperatura, que no la dimos completa hoy. 3.7, el actual registro a esta hora de la mañana por acá, por la República de Indio Rico, la humedad del... alguien me dijo el otro... Ah, ya sé quién era. República... Ustedes son República Separatista de Indio Rico. Dice que no, ¿viste? Bueno... dice que no, viste, no hay un feedback, pero bueno, por ahí puede ser. 69 el porcentual de la humedad, la presión 1022.3 en hectopascales, el viento del noroeste a 7 kilómetros en la hora, una muy linda mañana para este miércoles, que va a tener actividad y que, bueno, por supuesto, vamos a estar contándoselas, porque hay varios remates en el día de hoy, en Tres Arroyos, Arsós y compañía, con algo más de 500 vacunos desde las 14:30 horas. Hoy también hay remate en los pagos de Guanguelén con la firma Martín y Alonso SRL, remate que se va a estar concretando a las 10:30 de la mañana. Hoy también remate en Rauch con Ferias Rauch 11:30 con unas 500 cabezas. Y hoy se lleva a cabo en Bahía Blanca la cuarta edición del remate Criadores del Sudoeste, con 18 cabañas que forman parte de este importante evento instalado ya en el calendario de reproductores, con una oferta realmente muy, pero muy interesante de vientres y también de toros, pero fundamentalmente de vientres. Aquel que quiera comprar tiene ahí en Bahía Blanca hoy una excelente propuesta con prácticamente toda

0: Una excelente propuesta también y nos trae información actualizada en esta especie de escuelita financiera, podríamos decir, siempre trayéndonos información y a su vez también capacitándonos en cuestiones financieras. Estoy hablando del licenciado José Tonelli, a quien le vamos a dar la bienvenida y por supuesto lo vamos a escuchar atentamente. José, gustazo enorme de saludarte, buenos días, adelante con la columna.
1: Damián, buenos días para vos, para toda la audiencia. En la columna de hoy, tal como les adelanté la semana pasada, voy a continuar hablando sobre este vehículo de inversión tan simple y eficiente como son los fondos comunes de inversión, que repasando rápidamente son patrimonios, ¿no?, conformados por los aportes de los inversores, sean personas o empresas, cuyo patrimonio les pertenece a ellos mismos, ¿no?, en forma proporcional a la cantidad de cuotapartes suscriptas, y son administrados por sociedades gerentes, es decir, entidades, ¿no?, que son autorizadas por la Comisión Nacional de Valores y son especialistas en este tipo de administración de carteras de inversión colectiva. En la columna anterior clasificamos a los fondos comunes de inversión por su horizonte de inversión, es decir, por el plazo que contamos para invertir esos fondos, el perfil de riesgo, esto es, cuán dispuesto estoy o cuán propenso soy al riesgo y por ende a la volatilidad de la inversión, también de la moneda de suscripción, pudiendo ser en pesos o en dólares, si son fondos que contienen activos de renta fija, renta mixta o renta variable, ¿no?, entre algunas otras cuestiones. Hoy voy a hablarles específicamente de fondos comunes de inversión de renta fija en pesos, con un horizonte de inversión mayor a un año, para un perfil de riesgo que va de conservador a moderado, es decir, para aquellas personas y empresas que estén dispuestas a tolerar algo de riesgo, ¿no?, para quizás obtener algún rendimiento mayor a lo que puede dar, por ejemplo, ¿no?, un plazo fijo tradicional. Ante todo, me parece importante aclarar qué se entiende por renta fija, ¿no? Es decir, qué significa que este tipo de fondos comunes de inversión invierten en instrumentos de renta fija. En este sentido, un activo se considera renta fija cuando se conoce perfectamente las fechas en las cuales pagará intereses y devolverá el capital. ¿Y cuál es la tasa de interés, ¿no?, o cuál es el rendimiento que el emisor de ese activo se compromete a pagarnos, ¿no?, a nosotros los inversores? Dicho esto, actualmente en el mercado de capitales argentino existen, ¿no?, más de 500 fondos comunes de inversión de renta fija en pesos. Filtrando entre los primeros 20 fondos que tienen mayor patrimonio, es decir, que administran mayor patrimonio, que representan algo así como el 30% del total del patrimonio administrado, lo que uno ve, ¿no?, al interior de estos fondos es una composición que podría resumirlo de la siguiente forma. En primer lugar, bonos del Tesoro Nacional, tanto a tasa fija como bonos duales, es decir, que pagan, ¿no?, por mayor rendimiento entre inflación y dólar. También hay bonos que ajustan por inflación, los conocidos bonos SER, ¿no?, que ajustan por SER, que es el coeficiente de estabilización de referencia, y también bonos que ajustan por variación de tipo de cambio, ¿no?, o sea, a medida que va variando el precio del dólar. También vemos que dentro de estos fondos hay activos que a tasa fija, ¿no?, en plazos fijos de distintas entidades financieras y alguna posición de caución colocadora, que lo hemos hablado en alguna columna anterior. Acá les mencioné algunos bonos, ¿no?, que ajustan por SER o por variación del tipo de cambio. Que un bono ajuste, ¿no?, por inflación o por tipo de cambio forma parte de la renta fija. Porque si bien no sabemos cómo va a ser la evolución tanto de la inflación como del dólar, sí lo que sabemos es que al vencimiento vamos a recibir la variación de estos, ¿no?, por lo que entonces es un dato conocido. En conclusión, lo que se busca con este tipo de fondos de renta fija en pesos es una diversificación de activos tal que permita ir acompañando, ¿no?, posibles variaciones de la inflación y del dólar, a la vez de que una parte de los activos que componen son a tasa fija. Entonces eso nos garantiza un piso de rendimiento. Así que, como siempre les digo, Damián, quedo, ¿no?, a través de tu intermedio a disposición ante cualquier duda o consulta que por ahí quieran realizarme respecto de este tipo de instrumentos. Hay, como les dije, hay más de 500 fondos de este tipo Y ya para la columna de la semana siguiente vamos a hablar de renta fija en dos.

0: dólares, vamos a hablar de renta variable, entonces vamos a ir viendo cómo no, con los distintos tipos de fondos comunes de inversión, uno puede armar una cartera bien, bien, bien diversificada sin perder de vista el perfil de riesgo que tengamos. Que tengan una excelente semana, espero que haya sido de utilidad y les mando saludos para todos.
1: El licenciado José Tonelli con nosotros, impecable columna de cada semana, donde nos trae información relacionada a la economía, pero con sobre todas las cosas, con contenido importante que uno puede tomar en el caso de tener algún excedente. Me parece que son opciones más que válidas la que nos cuenta y nos explica, por sobre todas las cosas, el licenciado Tonelli.
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1: Saludos y mensajes al 2983-56-1299. Gran abrazo, gran para Mari Mendizábal, que estaba reincorporándose al programa. Jorge Sánchez, desde Casba, yendo de Casbas a Garré, ahí en la ruta, fresca la mañana, dice, pero linda. María Elena, desde Huanquelén, un beso grande, gracias por acompañarnos. El querido Santiago Bartolotto, que estaba por ahí también. Miguelito Ferragine nos manda una foto. Tremenda helada por los pagos de Tandil. Y por acá también nos escribe Eduardo Guizueta, desde Tres Arroyos, dice, saludos para todo ese equipazo. El amigo Víctor Álvarez, desde Coronel Dorrego, buenos días, gustazo grande, amigo, de saludarte. Y Pablito Goni, desde la capital de la amistad, dice, al fin salió el sol.
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3: Muy bien, señoras y señores, 7:48 en todo el territorio de la República Argentina. Tenemos cargada en nuestra página web una nota muy linda e interesante al presidente de la Asociación Argentina de Angus, hablando de genética y hablando de la visión de la raza, un poco un resumen de lo que fue el primer episodio de Angus Podcast, este segmento que busca escuchar y darle visibilidad a diferentes actores de la raza. Hay una nota interesante que cargamos ahí en nuestro sitio www.campototalweb.com.ar. Bueno, se viene mañana un remate realmente importante, de esos que son mirados, que son observados, que son seguidos, sobre todo por tantos años de trabajo en el Angus Colorado, sobre todo por el prestigio ganado por esta cabaña allí en Lazarino, en la provincia de Santa Fe. Estoy hablando de Estancia La Barrancosa, que se viene con su gran remate anual, importante remate anual, el más destacado del año, es el grande de La Barrancosa, por eso vamos a saludarlo y a darle la bienvenida en esta mañana del miércoles a Carlos Fach, de cara a lo que será el gran remate de mañana. Carlos, buen día, ¿cómo le va?
4: Muy buen día, bien, acá estamos preparándonos para el gran día de mañana, la verdad que espectacular. Y bueno, gracias por la introducción de los Colorados, la verdad que sí, desde 1935 que nosotros estamos con el Angus Colorado y con mucho orgullo que, bueno, realmente sí se ha posicionado muy bien la cabaña y con un animal muy rústico, muy moderado, y bueno, de eso les vamos a estar ofreciendo unos 100 toros y unas 240 hembras.
3: Carlos, realmente un ofrecimiento importante. Es como la Argentina, si lo llevamos a términos futbolísticos, con el Mundial, ¿no? Hay que salir a revalidar el título del mundo. A ustedes les pasa más o menos lo mismo porque el año pasado y el anterior, mamita, vienen muy picantes, ¿eh?
4: Sí, la verdad que muy bien, muy contentos. El marco se dio muy bien el año pasado, que ya se veía que la ganadería venía muy pujante, y la verdad que, bueno, hicimos precio récord en las hembras el año pasado, fue realmente espectacular, y bueno, creo que nos va a ir muy bien este año. Realmente está todo dado para que esto siga, la ganadería realmente es lindo ver que quien no se deshizo de su rodeo y siguió en la ganadería, hoy está viendo el resultado. Tardó muchos años en llegar, pero la verdad que es espectacular y la verdad que, bueno, me pone muy contento, y bueno, y nunca es tarde al que quiera empezar un rodeo de comprar, obviamente, buena genética, ¿no? Pero la verdad que bien, muy, muy contentos el año pasado, y la oferta de este año es igual en número y me animo a decir superior en calidad. Vemos que los toros cada vez más compactos, más anchos, estamos muy bien, nuestra clientela nos deja saber de que cuando venden a frigoríficos sus animales, les ha ido aumentando el rinde, y para nosotros eso es importantísimo, ¿no? Saber que las líneas genéticas que se están usando van bien y son mejoradoras, sin dejar de ser rústicas, longevas, y la verdad que, bueno, muy, muy bien, estamos muy contentos, y bueno, obviamente todo el equipo de La Barrancosa, un lujo, cómo se ha preparado para este año toda la torada.
3: Bueno, Carlos, y además, como no lo están haciendo los bancos y sí los cabañeros, con condiciones comerciales propias realmente más que interesantes, ¿no?
4: Sí, la verdad.

0: Que el año pasado nosotros un poco hicimos punta de lanza con las cuotas, las 6 cuotas sin interés, y la verdad que salió muy bien, porque la verdad que quien está por ahí ya expuesto con la tarjeta en un banco, no la quiere usar y qué sé yo, y le es más cómodo directamente 6 cheques electrónicos, que me parece que bueno, que es súper razonable, tendiendo a una inflación menor, y la verdad que bueno, todo el mundo, no todos, pero yo diría que un 80% optó por esa modalidad de pago, por suerte.
1: Bueno, ¿y se va a repetir este año? ¿Va todo tal cual?
0: Todo tal cual, todo tal cual. Las cuotas son las mismas, los descuentos son los mismos, y por suerte San Pedro parece que se apiadó de nosotros y vamos a tener un lindo día. Y bueno, la verdad es que los toros ya están encerrados en sus corrales, ya esperando. Y bueno, yo creo que tenemos mañana un lindo día por delante. Y bueno, un placer, cuanto más gente nos pueda venir a visitar y pasar un día agradable. Esto trasciende, obviamente, el negocio en sí. Es lindo que la gente venga, vea lo que hacemos. Y bueno, si no compra este año, que venga el próximo. Y así es lo que nos interesa a nosotros, que la gente venga, la pase bien y se vayan contentos.
1: Seguramente que así va a ser. En Lazarino, en Santa Fe, también a través de Click Rural con el auspicio de Angus, una linda fiesta del Angus Colorado, la de Estancia La Barrancosa. Carlos, mil gracias por atendernos a esta hora, mandarle un gran abrazo y muy buena jornada social y comercial mañana.
0: Muchas gracias, Damián, a ustedes y gracias por estar siempre presentes, ¿eh? Adiós.
1: Carlos Fach de La Barrancosa charlaba con nosotros en este segmento de la mañana, dándonos detalles de lo que va a estar ocurriendo mañana en sus propias instalaciones.
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1: Muy bien, señoras y señores, nos estamos despidiendo, nos estamos yendo, nos estamos rajando del programa porque se viene la programación en cada una de las emisoras. Recordar, hoy Criadores del Sudoeste en Bahía Blanca con 18 productores, criadores y cabañas que van a estar participando de este evento a través de la firma Madelán, con reproductores machos y hembras. Hoy también en Tres Arroyos, Arzós y compañía, junto a sucesores de Brivio. Hoy en Huanguelén, Martín Alonso. Hoy en Rauch, Ferias Rauch. Ponemos punto final, les agradecemos enormemente a todos y cada uno de ustedes. Por supuesto, mañana volveremos por la revancha. Fuerte abrazo para todos, muchas gracias. Buena jornada.
2: 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Hasta aquí llegamos por hoy. Cerramos la tranquera. Pero los invitamos para mañana, en este mismo horario, para seguir acompañándonos en Campo Total Radio.
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Señoras y señores, queridos amigos, buenas, buenas, buenas. Arrancamos, comenzamos de esta manera el programa folclórico más federal de la República Argentina. Claro que sí. Arrancando la semana formalmente, ahora sí, claro. Hoy martes 18 de agosto, aquí estamos para disfrutar grandes canciones, como siempre, todo este gran camino folclórico que vamos a recorrer durante 2 horas. Quédate con nosotros que tenemos un montón de música, sí, con todo nuestro folclore argentino, aquellas canciones clásicas

que te hacen emocionar, que te dan nostalgia, ¿no? Que decís, uy, mirá este tema, me había olvidado, qué lindo, me acuerdo cuando lo escuchaba, que era chiquito, que era chiquita. Bueno, esas canciones también te vamos a presentar a artistas nuevos y a todo el equipo que trabaja con nosotros también acá, ¿eh? Claro que sí, más de 12 años estamos firmes con ustedes. Carlitos, en la operación técnica, ¿cómo le va, querido amigo? Bienvenido. Floppy, aquí en la producción de piso. Y Floppy dice, listo, ya arrancó la semana, se arrancó a cuidar nuevamente, comiendo ahí frutos, cosas secas. No, a mí dame una buena media luna. Claro, claro, porque dijo que desvarió el fin de semana, como fue fin de largo, ¿no? Claro, perfecto. Mi nombre es Diego Sicosi y aquí estamos para acompañarte como siempre. Gracias a la dirección de la radio que lo hace posible que estemos todos los días con ustedes. Arrancamos con esta samba en vivo de la mano de José Simón, Tacita de Plata. Bienvenidos.

esta tacita de plata en vivo. Así pasaba para comenzar el programa el día de hoy. José Simón, bienvenidos a todos los que recién se suman. Andá haciendo unos mates, poné la pava. Vamos a disfrutar de esta zambita que nos trae el chaqueño palavecino de pura cepa.

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1: Hola, soy Manu Arellana del dúo Arellana Luca. Un abrazo para el camino, para el programa, para Diego, para toda la gente que trabaja en este programa. Y bueno, nos vemos en algún momento.

El trío San Javier, así pasaba, ¿eh? El legendario trío San Javier, que ha dejado un legado, ¿no? También para lo que son los chicos de Destino San Javier. Bueno, pasaba de esta manera con La Desigual Batalla. Seguimos escuchando al grupo La Vuelta, que nos trae Posadeña Linda.

Qué lindo encuentro, qué lindo dúo que se arman en los festivales. Va a cantar alguien y dice, acá atrás me encontré con alguien que quiero mucho y va a cantar con nosotros. Bueno, Facu Toro con Euge Quevedo, así emocionaron a todo Cosquín con la samba de mi madre. Seguimos escuchando ahora sí a Teresa Parodi, que nos trae Elogio del Musiquero.

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1: Continuamos, bloque para bailar, chacareras, gatos, escondidos, lo que quieras. Arrancamos de esta manera en vivo con el dúo Coplanacu y muchos amigos como Peteco, Néstor Garnica, Horacio Vanegas, Orellana Luca, todos los amigos, Santiago Chango Moreno.

0: Horacio Vanegas, Rally Barrio Nuevo, Néstor Garnica, Peteco, Carabajal, Orellana, Luca, muchísimas gracias.
1: Gracias, Copla.

Así pasaba de esta manera Luciano Cañete, nos iba trayendo Curtiendo Cueros. Seguimos escuchando Orellana Luca, que así nos trae esta fantasía de mi cantar.

Así pasaba de esta manera, donde alguien me espera. Qué lindo, seguimos escuchando a Horacio Vanegas. 2x1, 2x1, vamos. El color de la chacarera.

Qué lindo, en vivo pasaba de esta manera. Dúo Coplanacu con Peteco, con Rally, La Juntada se llamó este recital. Y así nos traía la chacarera del exilio. Comunicate con nosotros, ¿sí? ¿Qué estás haciendo? A nuestro Facebook, Caminos Folclóricos. O si no, también podés disfrutar de todo nuestro contenido. Suena Hugo Torres, así nos trae este hermano Cacuy.

Hola, soy Milena Salamanca. Le mando un saludo a Diego y al programa Caminos y a todo el país. 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Los espero pronto aquí en La Plata, de donde soy yo.

0: ¡Qué lindo, qué lindo! La Yalaca, así pasado de esta manera, de la mano de Mario Álvarez Quiroga. Seguimos ahora sí, escuchando de la mano de Mercedes Sosa, un lindo clásico. Esto es La Flor Azul.
1: Machacarera. La Flor Azul. Mario Arnedo Gallo. Antonio Rodríguez Villar.

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3: Ingresamos en la última media hora que nos queda del programa del día de hoy para seguir disfrutando grandes canciones. Van llegando los Guaira que nos traen Hay que esperar.

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Los Tequis, así pasaban de esta manera todo el carnaval y siguen tocando, Y así, sí, siguen, porque ellos van y arrancan, es como el desfile de la calle, ¿viste? Que tocan selección de carnavalitos, dejándonos todo el norte argentino, en una sola canción. Dale que nos queda un ratito todavía, comunícate con nosotros, nuestra línea de WhatsApp es el 221-476-0021, 221-476-0021, quédate con nosotros para disfrutar grandes canciones. Nos queda 20 minutos de programa, sí, un montonazo. Llega Fortunato Ramos y esto es Cochabamba.

Soy de la Puna, de la mano de Tomás Lipán. Seguimos escuchando esta canción. Hasta otro día se llama, ¿eh? No nos despedimos todavía, pero llega Máximo Puma.

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0: mirás y te das cuenta que todo cambió, a pesar de que todo haya sucedido mucho antes. A veces nos topamos con la otra realidad, con eso que un día te atropella de golpe, te quita el aliento. Te advierte que nada de lo que vayas a hacer será suficiente porque algo, alguien dispuso terminar, seguir, desaparecer. Cambia y vos, nosotros, éramos parte de esos cambios. Lo que a vos te pasa, a todos nos ocurre un poco lo mismo. Por eso quédate y vamos a seguir compartiendo todo esto juntos cada día del mismo modo que lo hicimos desde el principio.
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0: Un cadete de 19 años denunció que fue abusado por 7 compañeros. Un aspirante a cadete de 19 años denunció que 7 compañeros lo redujeron, lo golpearon y manosearon en la escuela penitenciaria de Las Flores en Santa Fe. La fiscal Jorgelina Moser Ferro ordenó detener a los 7 sospechosos. La policía de investigaciones detuvo a 2 y busca a los otros 5. Todos son mayores de edad. Rolando Galfrascoli, director del Departamento de Investigación Criminal, repudió el hecho.
1: Internacionales.
0: Un bombero atrapó en el aire a una mujer que saltó del 11º piso. Un incendio en un edificio de 21 pisos del barrio Friedrichshain en Berlín obligó a varios vecinos a buscar una salida por las cornisas. Una mujer quedó atrapada en el piso 11º a unos 35 metros de altura y terminó saltando hacia una canasta de rescate. Un bombero logró atraparla en el aire. El incendio dejó al menos 5 heridos y fue controlado en menos de 3 horas.
1: Hasta aquí el panorama de noticias. 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

0: Hola, hola, hola, hola, ¿qué tal? ¿Cómo están? Bienvenidos. Como cada mañana estamos junto a vos para compartir la propuesta informativa que hacemos diariamente desde ahora y hasta el mediodía. Estamos con toda la actualidad, con todas las noticias del distrito y la región acompañándote en la frecuencia de la 103.1. Estamos en la página web www.ascensiondigital.com.ar, así que seguí prendido, como siempre de tempranito a la frecuencia de la radio con mucho para compartir. Y le vamos dando en esta jornada, día miércoles 19 de agosto, la muy cordial bienvenida en la mañana al señor Pilín Tapia.
1: Hola Rubén, buen día para vos, buen día para la audiencia. Buen tiempo, ¿no? Para este día, para este tiempo, ¿no? Que se viene, parece que ya el tiempo de los fríos y de las lluvias grandes que han venido, bueno, se van terminando, ¿no? Y vamos teniendo un poco de sol. Por lo menos hoy el solcito nos está alumbrando bastante, ¿no? 18 grados para el día de hoy, va a estar soleado. Mañana también, buen tiempo, 4 de mínima, pero 21 de máxima, ¿eh? Mañana va a ser calorcito, ¿eh? Mira, así que bueno, a tenerse preparado para tomar un poquito de sol también, ¿eh? Como voy comenzando con algunos amigos, dice, bueno, hay que ponerse un rato al sol, ¿eh? Para sacarse la humedad que tenemos en el cuerpo, ¿no? Claro, claro. Bueno, te cuento también que el día viernes vamos a tener 5 de mínima, 13 de máxima. Por ahí va a haber algunas poquito de nube también, como el sábado, con 1 de mínima, 13 de máxima. Y el domingo, que va a estar soleado también, 1 de mínima, 14 de máxima. Por lo pronto, vamos a tener buen tiempo, parece que desde acá hasta el fin de semana.
0: Bueno, ojalá, que se viene un fin de semana de mucha actividad, además de la definición del torneo, de la liga, por supuesto también atentos a lo que va a ser una gran fiesta para toda la región, que se viene en Fortín Tiburcio, celebrando estos 115 años del pueblo y también la clásica fiesta del Fortín, octava edición de este evento que durante dos días va a convocar seguramente a mucho público de la zona, ¿no es cierto?
1: Sí, sí, seguramente, siempre Tiburcio es un lugar donde la gente les gusta ir, ¿eh? Claro, así que claro, seguramente va a haber mucho, mucho público también ahí.
0: Así que bueno, te vamos a estar contando un poquito todo eso, pero queremos repasar también cómo va a estar el clima, ¿no? En lo que resta de la jornada, así va a estar justamente el tiempo en todo el territorio nacional. Nos lo cuenta la gente amiga de Infoclima.
2: Buenas, buenas, ¿cómo están? Un placer saludarlos luego del fin de largo, espero que hayan descansado. Acompáñenme a conocer cómo va a estar el tiempo para este martes 19 de agosto. Arrancamos por un pantallazo general, como podemos ver, tiempo más inestable en el norte del país con probabilidad de lluvias y lloviznas, tiempo más estable en el centro y en la Patagonia continuamos con el ambiente frío y presencias de nevadas. Ahora sí, en el noreste y litoral argentino, como les decía, presencia de la inestabilidad, vamos a tener probabilidad de lluvias y lloviznas, alertas por abundantes caídas de agua en periodos cortos de tiempo, sobre todo para Formosa, Chaco y Corrientes, tiempo inestable también para Misiones con probabilidad de lloviznas, el viento está soplando desde el sector sur generando un descenso de temperatura en relación a días anteriores, las mínimas serán

0: entre 11, 12 y 19 grados y las máximas serán de entre 13, 15 y 29 grados para Misiones, que siempre tiene algunos grados más. En el centro del país el viento está soplando desde el nordeste, generando un leve ascenso de temperatura que se verá reflejado sobre todo en los próximos días. Tiempo estable para esta región, presencia de la nubosidad variable en algunos sectores. Para La Pampa y Buenos Aires las mínimas se mantendrán entre los 5, 6 y 7 grados, continuamos con mañanas frías, y las máximas serán de entre 15, 18 y 19 grados, una buena amplitud térmica. Para el resto de la región, Córdoba, Santa Fe y Entre Ríos, mínimas que serán de entre 7 a 8 grados y las máximas de entre 13 y 16 grados. En Cuyo tenemos tiempo estable y seco, viento soplando desde el noroeste, cielo despejado y mínimas que serán de entre 7, 8 y 9 grados y las máximas serán de entre 18 y 19 grados, una buena amplitud térmica también, buen panorama para la región de Cuyo. En el noroeste argentino tenemos presencia de la inestabilidad, cielo mayormente cubierto, lloviznas sectorizadas para gran parte de la región, alertas por fuertes vientos para y Salta, y además tendremos presencia de nevadas en zonas de montañas de La Rioja y Catamarca. Las mínimas serán de entre 6, 7 y 11 grados y las máximas serán de entre 12, 13 y 14 grados. En la Patagonia, tiempo estable para el norte, presencia de la nubosidad variable y una mínima, las mínimas serán de entre 5 a 9 grados y las máximas de 19 grados, una buena amplitud térmica, buen panorama para este sector de la Patagonia. Tiempo más Cielo más cubierto para el centro y sur de la región, con presencia de la nubosidad. Vamos a tener mínimas en la franja central de entre 3 y 9 grados y máximas de entre 10 y 15 grados. Para Santa Cruz, probabilidad de lloviznas y nevadas, mínimas que serán de 2 grados y la máxima de 6. Y en el extremo sur, Tierra del Fuego, presencia de nevadas también con una mínima de 1 grado bajo cero y una máxima de 4 grados. Tiempo inestable para las Islas Malvinas, mínimas que serán de 5 grados y una máxima de 6 grados. Y recordá que puedes encontrar esta información en infoclima.com y en todas nuestras redes sociales. Muchas gracias y hasta la próxima.
1: Bueno, ahí está, ¿eh? Como lo hacemos todas las mañanas, le pedimos a la gente amiga de Infoclima que nos pase el informe del tiempo, ¿no?
2: Buenísimo. Bueno, vamos a estar, por supuesto, charlando de distintos temitas de actualidad, repercusiones, también de eventos que se han desarrollado durante el transcurso del fin de semana y, por supuesto, también poniéndonos en clima para lindos acontecimientos, ¿no?, que se vienen en lo que resta de este mes de agosto, que también nos va a depositar ya en el cierre en lo que va a ser la gran fiesta del centenario de la Angelita, ¿eh? Bueno, hemos charlado con algunos vecinos de la Angelita, con gente que está trabajando de manera muy comprometida para la gran fiesta del 30 de agosto, un evento que va a tener muchísima convocatoria, no lo dudamos, que va a ser, por supuesto, amplio, al aire libre, con una actividad que va a estar arrancando desde la mañana, con un desfile cívico institucional, con el patio gastronómico, el paseo de artesanos y emprendedores, y después también espectáculos musicales, artísticos, el cierre con Lucio Rojas, el indio, que va a estar llegando de nuevo a nuestra región. Así que realmente una propuesta imperdible, y destacar que esa jornada no va a haber fútbol, ¿no? Ya está programado que se va a parar justamente un fin de semana, el domingo 30 de agosto, para darle lugar a la gran fiesta del centenario de la Angelita, ¿eh? Así que el domingo que viene, Dios mediante, si no se complica con algunas cuestiones climáticas, se define el torneo de la Liga, se para el 30 y el 6 de septiembre, que también va a ser otra fecha muy importante porque es el aniversario del distrito. Creo que también se va a estar jugando, aparentemente, por lo que nos decían, posiblemente el sábado, ¿no? Para que se pueda dar lugar a la trascendente fiesta del distrito, con el habitual desfile, con, bueno, propuestas de carácter festivo. Va a estar desarrollándose y ya está preparándose con todo la primera fiesta del cerdo, del distrito, el cerdo arenalense. Hay gente que está dándole mucho impulso a esta primera edición, donde se va a poder ver un poco de toda la producción porcina, ¿no?, a nivel del distrito, con las cabañas, con los criadores, con las empresas que elaboran productos del cerdo, que es, bueno, en definitiva, una producción muy, muy tradicional y muy característica que identifica a nuestro distrito. Así que se pone en marcha esta propuesta que hace a que podamos trascender con la producción porcina en el marco del aniversario del distrito, con la primera fiesta del cerdo arenalense. ¿Qué tal?

0: Claro, buenísimo, buenísimo para degustar acá las ricas cosas que hacen acá en el distrito, ¿no? Sabemos que hay muchos que elaboran muy, muy buenas facturas y cosas de cerdo, ¿no? Así
1: Exacto,
0: que bueno,
1: exacto.
0: estamos ahí atentos a ver lo que va a ocurrir.
1: Bueno, así que vamos a estar, por supuesto, también anticipando ese lindo evento. Reiteramos, 6 de septiembre, va a ser la fiesta del distrito con, bueno, espectáculos artísticos, con paseo de artesanos, feria gastronómica, emprendedores, bueno, y además, como complemento importante, esta primera edición de la fiesta del cerdo arenalense. Así
0: Bueno,
1: que ahí está, ¿no?
0: bárbaro, bárbaro. Así que bueno, se van a descansar un poquito los deportistas, ¿no? Los futbolistas, ¿no?
1: Claro,
0: Por lo menos 15 días, ¿no? Para
1: exacto, ¿eh?
0: comenzar
1: Bueno,
0: el nuevo
1: en
0: campeonato.
1: principio, bueno, la previsión es que para lo que sería el comienzo del segundo torneo del año, posiblemente se juegue el
0: Ah,
1: sábado
0: mira,
1: 5 de
0: sí.
1: septiembre, para darle lugar el domingo a la fiesta del distrito.
0: Sí.
1: Vamos a ver si se confirma,
0: Por ahí
1: ¿no?
0: hay varias canchas con luz, por ahí hasta se puede jugar de noche, ¿no es
1: También,
0: cierto? También, y
1: claro.
0: bueno, a pesar de que, bueno, por ahí el frío va a calmar un poco y se
1: Sí,
0: puede estar jugando también de noche.
1: también es una opción, así que vamos a estar viendo a ver qué se resuelve al respecto. 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
1: 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Bueno, muy bien. Te contamos algo más, por supuesto, de todas las actividades que seguramente vamos a estar repasando en el transcurso de la mañana. Hoy, bueno, como siempre, vamos a tener el micro económico financiero de BDI Consultora, de Gianfranco Rojo Tanzi y todo su equipo. Así que vamos a tener este lindo espacio, ¿no? Para un poquito conocer algunas novedades vinculadas con nuestras finanzas y nuestra economía. Y a partir de mañana, bueno, tendremos también otro micro que se llama Despierta tu Luz, todos los jueves, de la mano de nuestra amiga Roxana, Roxana que ha inaugurado hace muy poquito su centro de terapias holísticas, Naiku. Así que bueno, también vamos a tener un espacio de 5 minutitos para poder compartir en la mañana, Así que bueno, son propuestas lindas que vamos sumando para que, bueno, tengas durante la mañana opciones para conocer y para informarte.
0: Bueno, buenísimo, buenísimo todas estas cosas que van llegando también para que vos te prendas acá a la sintonía de la radio
1: Sí,
0: y la
1: señor.
0: vayas teniendo para conocer un poco todo esto.
1: Bueno, muy bien. Y también te contamos que arrancó anoche el torneo de bochas en el centro de jubilados, donde, bueno, el amigo Tano y Chile están ahí coordinando la actividad. Anoche realmente con muy buena repercusión, buena presencia de público. Y el comienzo de las actividades, anoche en categoría damas, Gladys Valle le ganó 12 a 10 a Laura Canepa. En el segundo partido, en categoría caballeros, Tano y Chile vencieron 12 a 4 a Pasarini y el Fantasma. El tercer partido, Rugetti y Benjamín vencieron 12 a 9 al Nutrio.

0: y Lorenzo, y para hoy ya está programada la segunda fecha, donde en categoría damas juegan Olga Kovacevic versus María Luz Alegre. El segundo partido, categoría caballeros, Canevari y Ushua versus Omar Petrillo y Quique. Y el segundo partido también de caballeros, Juan Carlos Abrán y Alemán versus Peretti y Baroni. Para hoy, parrilla, hoy toda la parrilla, matambre y choripán, así que podés disfrutar de una linda noche en el centro de jubilados a puro bochazo con este gran, gran torneo, que bueno, va a estar desarrollándose durante toda la semana.
1: Bueno, pero es lindo para aprovechar y ver los buenos exponentes que tenemos del bochín, ¿no? Así que vamos a tratar de dar una vueltita y conocerlo por ahí, ¿eh?
0: Por supuesto. Así que bueno, te vamos a contar todo esto y mucho más en la mañana, ¿eh? Quédate prendido a la frecuencia de la radio. Nos ponemos en clima, ¿eh? Para la gran fiesta del centenario de la Angelita con el indio Lucio Rojas, que será la figura estelar en el cierre del gran evento que se viene para el 30 de agosto en La Angelita.

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4: Nacionales. La oposición pide interpelar a Luis Caputo por fondos para las rutas. Diputados de Unión por la Patria impulsan la interpelación del ministro de Economía Luis Caputo por el destino de fondos del Sistema Vial Integrado. El proyecto fue impulsado por la diputada Marina Salzman y propone que Caputo concurra acompañado por el administrador general de Vialidad Nacional, Marcelo Campoy. El vocero presidencial, Adrián Rabier, reconoció que parte de esos recursos se destina al equilibrio fiscal.
3: Internacionales.
4: Un futbolista desmayó de un pelotazo a una fotógrafa durante un partido. El defensor Thiago Pedra de São José de Porto Alegre golpeó con una pelota a una fotógrafa durante el partido ante Gama por los playoffs de la Serie D en Brasil. El impacto fue en la cara y la trabajadora cayó desmayada en el lugar. Recuperó el conocimiento después de unos segundos y los médicos descartaron complicaciones, aunque se esperaba el parte oficial. Gama ganó 4-0 y consiguió el ascenso a la Serie C.
3: Hasta aquí el panorama de noticias.
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Estimados, ¿cómo les va? Bienvenidos. Muy, pero muy buena jornada de miércoles. Muchas gracias, Estudios Centrales. Aquí estamos con la información y con la actualidad del sector agropecuario, como cada día o prácticamente todos los días, con la información del sector. Vamos rápidamente a lo que es la apertura del mercado de cereales y oleaginosas. Hablamos de un trigo en 325.300 pesos, soja 505.500, maíz 269.100 y girasol 761.400 pesos por tonelada. Esa será la apertura del día de hoy. En tanto, el mercado agroganadero de Cañuelas tuvo 155 camiones pasando por atracaderos con 5.486 animales ingresados y la siguiente distribución geográfica. La provincia de Buenos Aires tiene el 86,5% del total embretado, 4.743 animales bonaerenses, 211 de La Pampa, 175 de Córdoba, 153 de San Luis, 104 de Entre Ríos y los 100 restantes son de la provincia de Santa Fe. 5.486 animales, ingreso y oferta para el día de hoy en el mercado agroganadero de Cañuelas. Anote, señor productor, hoy en Bahía Blanca, criadores del sudoeste, cuarto remate anual con reproductores Angus, machos y hembras, junto a Madelán,

0: Mañana jueves, Tres Marías de Gutiérrez, en sus instalaciones con Alfredo S. Mondino y Ganadera Azul. Mañana también La Barrancosa, en Lazarino, en sus instalaciones, remate físico y por streaming. El viernes, Charles de Guerrero, en Estancia La Argentina, en Solís, con Colombo y Magliano. El sábado, Santa Rosa, de Indio Nuevo, Sociedad Anónima, de la familia Belloc, con el noveno remate anual en la Sociedad Rural de Tres Arroyos, junto a Campos y Ganados. Nos vamos, luego volvemos con más información y más actualidad. Gracias. Siguen ustedes allí en estudios.
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1: Estamos en comunicación con Gustavo Cavigliazzo, que es miembro del directorio de Prodeman, una empresa emblemática de General Cabrera, Córdoba, y también a nivel nacional, en todo lo que tiene que ver con el maní, pero también con otras producciones. Gustavo, buen día.
2: Buenos días, Gustavo, ¿cómo estás? Un gusto.
3: Bueno, comentanos un poco las novedades que tiene en estos momentos Prodeman, y de paso, hacer un poco la semblanza, ¿no?, de lo que es Prodeman.
2: Bueno, Prodeman desde hace años está enfocado 100% maní y de ahí dándole valor agregado, una familia en la cual siempre apostamos a darle valor agregado en la mano de obra. Después de muchos años, la idea fue que, bueno, como nos gusta industrializar, es ver la puerta al maíz, que veíamos que era una fuente muy importante para industrializar en el país, ¿no? Porque siempre lo trasladamos desde el campo al puerto, y bueno, somos una familia que nos gusta generar, y bueno, la idea salió este proyecto de una nueva planta de sémolas y harinas.
3: Correcto. Se trata de una inversión bastante importante que, bueno, me gustaría que nos cuentes algunos detalles de cómo está avanzando y en qué situación está.
2: Sí, esto después de trabajar con la parte financiera de la empresa, que se logró conseguir un crédito para esta una inversión importante, bueno, se empezaron a hacer todas las gestiones para comprar las máquinas. Eso se viene trabajando ya hace un año y medio. Lo importante de esto, que a principios de enero esta planta ya estaría en marcha generando harinas y sémolas. Lo más importante es que está pensada en un futuro para seguir creciendo. Por ahora es harina, sémolas, y bueno, en un futuro la empresa ve posibilidades a largo plazo también de generar algunos snacks y bueno, algo para seguir para nuestra marca, ¿no? O otro portfolio más.
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Parte de una producción que hoy consumimos todos los argentinos. 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

0: estamos, con esta cortinita musical tradicional, habitual. Vamos a ir recibiendo por acá a nuestro querido amigo Juan Domingo. Llega el caballero del deporte a la mañana. ¿Cómo le va, maestro?
1: Bienvenido. Muy buenos días para todos, ¿cómo están? Feliz miércoles 19 de agosto del 2026.
0: Qué grande, bueno, con novedades, ¿eh? Ayer gran victoria de Boca en la Sudamericana, ¿no?
1: Boca se pasó de la raya.
0: Realmente.
1: Ganó 4-0, sí. En el global 7-1.
0: Claro, ¿eh? Un triunfo categórico ante Deportivo Recoleta.
1: Ahí Recoleta en quedó eliminado de la Copa Sudamericana y ahora le toca al equipo brasileño.
0: Claro, va a jugar con San Pablo, ¿no?
1: Con ¿sí? San Pablo el 17 de septiembre.
0: Ajá.
1: En el estadio de Huracán.
0: Bueno, San Pablo que dejó en el camino a Bolívar,
1: de Bolivia. Exactamente.
0: Muy bien, ¿eh? Hoy le toca a Tigre también, va a jugar contra Torque, 9:30,
1: exactamente,
0: ¿no? En Uruguay.
1: Sí, sí.
0: Y, bueno, también le toca a River, ¿no?
1: Va a jugar River a las 21:30, ya sí. Tenemos la formación que puso el Chacho Coudet.
0: Ajá.
1: Bueno. Llevó a la ciudad de allá en Colombia.
0: Muy bien.
1: En un hotel lujoso está el plantel de River. Y
0: sí, señor.
1: Tenemos información del muñeco Gallardo.
0: A ver.
1: Consiguió trabajo.
0: Muy
1: está,
0: bien.
1: Lo van a presentar hoy a las 12 del mediodía.
0: Ajá.
1: En Ecuador. Para ser el técnico de Ecuador. Reemplaza a Sebastián Becasese.
0: Ajá. Bueno. Parece que está ahí, ¿eh? No sé si... Me parece que está un poco complicado. Ahora dicen... Por ahí decían a un paso de Ecuador. Ahora dice parece que no. Vamos a ver.
1: Que no,
0: si,
1: que sí.
0: Que sí se resuelve, claro, ¿eh?
1: Exacto.
0: Vamos a ver, ¿eh? Bueno, muy bien. Muy bien. Sí. ¿Qué más, Juancito? También va a haber Libertadores. Ayer realmente una gran victoria de Estudiantes, ¿eh? En Chile.
1: Estudiantes se pasó también.
0: Sí.
1: Y está en la próxima instancia...
0: Claro.
1: De la Copa Libertadores.
0: Le ganó 3-0 a Católica, ¿no?
1: Exactamente.
0: Gran triunfo y, bueno, una pena, quedó afuera Independiente Rivadavia.
1: Exactamente.
0: ¿Eh? Quedó afuera en los penales, ¿eh? Con Fluminense. Y hoy le toca a Platense, ¿eh? Que va a jugar allá en Chile,
1: bueno,
0: con
1: Coquimbo. Bueno, Platense se hace fuerte.
0: Claro, claro, ¿eh? Bueno, así que a esperar los compromisos. Mañana juega Rosario Central, ¿eh? En Brasil con Corinthians. También muy otros bien. Compromisos de la Libertadores, ¿eh?
1: Bueno, vamos a hablar de Talleres.
0: A ver.
1: El equipo cordobés.
0: Sí.
1: Ha perdido su partido en el campeonato.
0: Ajá.
1: Y Jorge Sampaoli, que corre peligro para el próximo partido.
0: Ah, en la cuerda floja, ¿no? Sampaoli.
1: Exactamente.
0: Vamos a ver qué pasa, ¿no? Bueno.
1: Tenemos la formación de River.
0: A ver.
1: Para esta noche.
0: Sí, señor.
1: Noche copera.
0: Muy bien.
1: Allá en Colombia.
0: Ahí está, a ver.
1: Beltrán en el arco.
0: Sí.
1: Va a estar Martínez Puerta, Otamendi, Rivero, González, Freista. Va a estar Mauro Unibarri. Va a estar bueno. También Correa y Almada.
0: Bueno, muy bien, ¿eh? Así que una delantera brava, ¿eh? Temible tiene el millonario, ¿no? Bueno, así que esperar el compromiso de esta noche con Independiente allí, con Santa Fe, ¿no?
1: Santa Fe de ahí Bogotá. River tiene que conseguir un resultado,
0: claro,
1: a favor, para estar tranquilo. Y la revancha va a ser la semana que viene.
0: Claro.
1: En el Monumental.
0: Muy bien, ¿eh? Bueno, y hubo Copa Argentina también, ¿eh? Quedó afuera. En realidad ganó Banfield en el duelo con Midland, ¿no? Así que, y hoy juega Racing, ¿eh? Hoy juega Racing con Belgrano, ¿eh? Por la Copa Argentina, ¿no es cierto?
1: Racing con Belgrano lo pasa a TIC Sport.
0: Claro.
1: En directo.
0: Bueno, muy bien, ¿eh? Así que algunos adelantos del fútbol, ¿eh?
1: Bueno, tengo, sí, tengo la guitarra.
0: Sí.
1: Tengo 5 recitados.
0: Qué bueno.
1: Muchos pedidos,
0: apa.
1: De comercio.
0: Sí, señor.
1: Y también 2 poemas, 3 para compartir la mañana.
0: Pero cómo no, ¿eh? Así que se prepara el guitarrero por acá y ha llegado Corchito también, ¿eh? Para ponerle también algo más de compañía acá a nosotros en la radio. Así que, bueno, lo preparamos con todo para deleitarnos con la música de Juancito y su canto, ¿eh? Las canciones, los recitados, los poemas, a ver, bueno, ¿con qué nos sorprende, eh? Le damos la bienvenida al guitarrero.
1: Ahí va el comienzo.
0: Bueno.
1: Muy buenos días para todos. Bienvenidos a esta mañana gauchesca.
0: Muy bien. Qué grande, ¿eh? A ver, los ponemos en clima también porque se viene un gran evento gaucho en La Angelita, el 6 de septiembre, la jineteada de nuestro amigo Nazareno Mohamed, recuerde.
1: Exactamente, ¿eh? Vamos a hacerle un recitado
0: a La bueno.
1: Angelita.
0: Bueno,
1: y su mi centenario. Ciudad natal.
0: Claro, muy bien.
1: Ahí va. Ahí está el jinete nazareno. Va galopeando por los montes de La Angelita. Y está también geniteando la tradición de La Angelita.
0: ¡Qué grande! Bueno, para Nazareno, para Carlitos Venero también, hombre para tradicionalista, todo, ¿eh? ¿No es cierto? Muy sí, bien. Sí, sí.
1: Bueno, vamos al primer recitado para la cooperativa.
0: Bueno.
1: Los chicos de la cooperativa, todo el personal.
0: Muy bien.
1: Vamos a este recitado. Queridos amigos, bienvenido a este chacarera, el chacarero cantor. Vendan bien, sector verdulería, carnicería y fiambrería. Muchas gracias por escuchar.
0: Muy bien, ahí está, para los amigos de la cooperativa y el sector de consumo, siempre muy atentos. Bueno,
1: vamos a los nonos.
0: Ah, bárbaro.
1: También bueno. El personal.
0: ¿Cómo no?
1: Ahí va, el segundo. 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Y lo saludamos al creador del súper, el señor.
0: ¿Cómo se llama? Claudio, ¿cierto?
1: Claudio López.
0: Ahí está, Claudio, muy bien, Así no que olvidé el nombre. No pasa nada, bueno.
1: Bueno, vamos al tercero.
0: A ver, sí.
1: Vamos a saludar a la gente de APES.
0: A ver, bueno.
1: Sí.
0: Bueno, muy bien.
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0: Sí, señor.
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0: Ahí está.
1: 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Muchas gracias y sigan con los éxitos, Bunter.
0: Qué grande el amigo Bunter y todo el equipo ahí de Carrocería Zapes. Bueno, Juancito.
1: Al último.
0: ¿Con qué cerramos? A ver.
1: Cerramos con... Sí. Con el almacén que está al lado de Laurita con Colabardino.
0: Ah, bueno, muy bien. A ver.
1: Se abrió hace poco.
0: Claro, Pistacho, ¿no es cierto?
1: Pistacho
0: De Camila.
1: De Camila Long.
0: Sí, señor. Sí. Un saludo
1: le
0: a Cami.
1: Hacemos un recital.
0: Bueno, a ver, ¿cómo no?
1: 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Es rico el pistacho. Yo lo como. 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
0: Qué grande, bueno, muchos saludos a Cami, a Piti, a todo el equipo ahí de Pistacho. Muy bien, bueno.
1: Vamos al primer poema.
0: Ah, bueno, a ver.
1: Lo dedicamos a toda la gente que están escuchando.
0: Bueno, a ver.
1: Ahí va el poema.
0: Bueno.
1: Nunca sabe que no existe el amor que te tuve, pero lo desmiento, te sigo amando.
0: Opa, muy bien, profundo ha sido el poema en este caso para arrancar. A ver,
1: el último.
0: Y el último, sí señor.
1: Ahí va.
0: A ver.
1: Mi amor, te voy a llevar al cine. para ver la película cómica de Olmedo y Porcel. Vamos a pedir una jarra de pochoclo. Compartimos los dos, bien juntito.
0: Qué grande, bueno, una cita ahí en el cine, ¿eh? Viene bien, ¿eh? Bueno, maestro, gracias como siempre por su aporte, ¿eh?, musical y periodístico, por supuesto, en la mañana, y lo vamos a estar esperando, bueno, de a poquito avanzando la semana, mañana jueves ya, ¿eh?
1: Jueves, sí. 20, mañana bueno. Tengo un cumpleaños para pasar.
0: Bueno, cómo no.
1: Muy especial.
0: Ahí está.
1: A la noche vamos a ir a...
0: A compartir, ¿no?
1: Exactamente.
0: Bueno, cómo no, ¿eh? Bueno, Juancito, bueno, que la pase muy bien. Y nos
1: muchísimas
0: reencontramos mañana.
1: Gracias por la atención.
0: Sí.
1: Y será hasta mañana, jueves, 10:30 estamos aquí.
0: ¿Cómo no?
1: Para
0: contar
1: con
0: novedades.
1: El deporte.
0: Bueno, muy bien. El amigo Juancito, el caballero del deporte y el guitarrero un ratito con nosotros en la mañana de la radio.

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2: Buenos días, audiencia. Soy Gianfranco Rojo Tanzi y estas son las noticias de la semana. Arrancamos con la economía argentina, donde volvieron a aparecer algunas señales de tensión en los mercados, aunque con una inflación que continúa muy por debajo de los niveles de años anteriores. La semana pasada, el INDEC informó que los precios aumentaron un 2,1% durante julio, después de 3 meses consecutivos de desaceleración. Con este dato, la inflación acumulada durante los primeros 7 meses del año llegó al 19,3%, mientras que la inflación núcleo que busca dejar afuera los componentes más volátiles fue del 1,8%. El dato es importante porque muestra que la inflación continúa relativamente contenida, aunque todavía existe el desafío de llevarla de manera sostenida por debajo del 2% mensual. Por otro lado, en la jornada de ayer, el dólar mayorista terminó en los 1.487 pesos, mientras que el dólar MEP cerró la rueda en torno a los 1.515 pesos, manteniéndose estable mientras es seguido atentamente por el mercado. Al mismo tiempo, los bonos argentinos tuvieron una semana negativa y el riesgo país llegó a 480 puntos básicos el viernes, su nivel más elevado desde junio, y esta semana la presión continuó, con el indicador llegando a superar los 500 puntos. Esto no significa necesariamente que estemos frente a una crisis cambiaria, pero sí muestra que el mercado está teniendo una actitud más cautelosa. Y para Argentina, esto es relevante porque cuanto mayor es el riesgo país, mayor es el costo de financiamiento para el Estado y para las empresas argentinas. Otra noticia vinculada a la inversión y al sector energético fue que la semana pasada YPF presentó una solicitud para incorporar un proyecto integrado de gas natural licuado de alrededor de 51 millones de dólares al régimen de incentivo a las grandes inversiones. Es un proyecto estratégico porque busca aprovechar los recursos de Vaca Muerta y convertirlos en una fuente de exportación de largo plazo. Para Argentina, el desarrollo de gas y del GNL puede ser clave no solamente para generar dólares, sino también para mejorar la posición del país dentro del mercado energético internacional. Pasando al plano internacional, en Estados Unidos la inflación dio una señal relativamente positiva. Los precios al consumidor aumentaron muy poco durante julio, mientras el mercado comenzó a ajustar sus expectativas respecto de las próximas decisiones de la Reserva Federal. Pero acá aparece una contradicción interesante. Aunque la inflación norteamericana muestra cierta moderación, los mercados financieros están enfrentando nuevas presiones. Y uno de los principales motivos es el petróleo. Las tensiones entre Estados Unidos e Irán volvieron a intensificarse y el petróleo Brent llegó alrededor de los 91 dólares por barril. Esto ya está teniendo consecuencias financieras. En Wall Street hoy se operó a la baja y el rendimiento de los bonos del Tesoro de los Estados Unidos a 30 años llegó a niveles que no se veían desde 2007. Y finalmente, China también dejó una señal para mirar. Los datos publicados ayer mostraron que la recuperación de su economía perdió fuerza al comenzar el segundo semestre. Tanto la producción industrial como las ventas minoristas crecieron menos de lo esperado. ¿Y por qué nos importa China desde Argentina? Porque es uno de nuestros principales socios comerciales y una desaceleración de su economía puede afectar la demanda mundial de commodities, los precios de las materias primas y, por supuesto, nuestras exportaciones. Ahora, yendo a los números y a lo que está mirando el mercado, la tasa de caución se ubicó ayer alrededor del 28% anual en pesos, lo que vuelve este instrumento muy interesante para quienes buscan colocar pesos a muy corto plazo. En renta fija en dólares, los bonos argentinos más cortos como el AO27 se encuentra ofreciendo rendimientos en torno al 5% anual en dólares, mientras que algunas obligaciones negociables de buena calidad crediticia, aunque con vencimiento más largos, se ubican alrededor del 7% anual en dólares. Dentro de lo que es renta variable, estamos siguiendo a Meta, la gigante tecnológica propietaria de Facebook e Instagram, que esta semana comenzó en Estados Unidos un importante juicio en el que varios estados cuestionan las prácticas de Meta respecto del diseño de sus plataformas y su impacto sobre los menores. El caso podría tener consecuencias importantes sobre la manera en la que las grandes redes sociales diseñan sus productos y eventualmente sobre uno de los principales activos de Meta, su capacidad de captar usuarios y vender publicidad.
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4: Bueno, ahí compartimos la mañana de la radio con el microeconómico financiero de BDI, nuestro amigo Gianfranco, a quien le agradecemos, como siempre, actualizarnos con todas estas temáticas de interés. Y lo tenemos al amigo Corchito, por acá, como siempre, visitándonos un ratito en la mañana. ¿Cómo anda, Corchito? Bienvenido.
5: Muy buenos días, Rubén, buen día para toda la audiencia y para todo el Distrito General de Henares.
4: Sí, señor. Todo bien, ¿no es cierto?
5: Por ahora todo bien.
4: Bueno, muy bien. Vamos a dar un saludo al amigo Bachiana, que esta mañana lo fuimos a visitar un rato. Y siempre usted está colaborando con él, trabajando ahí a veces, ¿no?
5: Sí, a veces me llama, a veces.
4: Bueno, muy bien, Bueno, y esperando para el 29, parece que está todo dado para que Sin Etiqueta Fútbol Club vuelva a jugar, pero en Rojas, ¿no?
5: Exactamente, Rubén.
4: En Rojas, así que bueno, y estará todo el equipo esperando hacer un buen papel, como siempre. El goleador Kaki, usted que es el gran arquero, David Saporito y todos los amigos, ¿no es cierto?
5: El capitán número uno.
4: El capitán, David, claro. Bueno, así que esperamos el 29, el sábado, para, bueno, que Sin Etiqueta nos represente ahí en la localidad de Rojas, Todo sí, preparadito.
5: Todo preparadito.
4: Muy bien, Novedades en las bochas. Bueno, recién contamos que se está jugando un torneo en el Centro de Jubilados y pronto vamos a conocer también de un gran torneo muy importante, creo que con los mejores a nivel nacional, que se viene ahí en el Singler Club, ¿no?
5: Sí, exactamente, Rubén.
4: Bueno, vamos a estar hablando ahí con el amigo Petete, que se ha hecho cargo ahí de la cancha también.
5: Sí, ya me dijo a mí.
4: Ajá. Bueno, el presidente de la Asociación de Bochas, que bueno, está colaborando también en el marco del centenario de Singles. Se viene ya prontito un torneo con los mejores del país, así que vamos a estar atentos a esas novedades.
5: Te queda todo lindo.
4: Sí. Bueno, se ha acondicionado y restaurado en líneas generales la cancha, ¿no es cierto?
5: Puso cortinas nuevas, negras.
4: Qué bueno. Así que vamos a estar visitando ahí la cancha de Bocha de Singlar, con motivo de el torneo del centenario que se viene, ¿no?
5: Ella me dijo que iba a venir a la radio.
4: Ajá, muy bien.
5: Juntos, pero...
4: Bueno, ya lo vamos a convocar. Cuando él pueda, lo esperamos con todo gusto, a Petete, ¿no?
5: Exactamente.
4: Bueno. Bueno, y estamos esperando también novedades de los torneos bonaerenses. ¿Cuándo van a volver a competir, ustedes, los chicos de atletismo, ¿no es cierto?
5: Y sí, todavía... No hay novedades.
4: Ajá. Bueno.
5: Cuando haya novedades, el cuatricismo de...
4: Las marcas, ¿no es cierto?
5: Las marcas, la pelota de softball, la velocidad, salto en largo.
4: Claro. Bueno.
5: Y los 100 metros que decimos.
4: Todas las disciplinas, ¿no?
5: Todas las disciplinas.
4: Buenísimo. Bueno, así que esperando el regional. Vamos a ver dónde se desarrolla, ¿no?, esa actividad. Bueno, Corchito, no sé si le queda algo más para contarnos. Seguramente a esperar todo lo que se viene, ¿no?
5: Sí, a esperar.
4: Y el próximo fin de semana va a estar en la cancha usted, seguramente el domingo, ¿no?
5: Sí, vamos, ¿qué pasa?
4: Ajá. Bueno, a sumarse con todos los amigos para la gran definición del torneo, la final, el fútbol femenino, reserva y primera también, el plato fuerte en la cancha de Arenales.
5: Sí, en la cancha de Arenales.
4: Ahí está, ahí vamos a ver si estamos, la radio va a estar también, como siempre, con la transmisión. Bueno, así que, si usted quiere sumarse, lo esperamos con todo gusto, Corchito.
5: Sí, vamos ahí.
4: Bueno, maestro, no sé si quiere saludar a alguien.
5: Ahí a la familia... A...

0: Juan y Andrada ahí está pintando ahí.
1: Bueno, muy bien. Los amigos pintores, ¿no?
0: Pintores.
1: Sí, señor. Bueno,
0: A la panadería La Vienesa,
1: muy
0: a los
1: bien.
0: compañeros.
1: Muy bien. A la familia Santillán, Adrián,
0: Santillán.
1: Guillermo, ¿no?
0: Guillermo tiene la panadería de él.
1: Ahí está, sí, señor.
0: Como
1: Muy bien.
0: siempre.
1: En la avenida José Hernández,
0: José
1: ¿eh?
0: Hernández.
1: La sucursal.
0: Rosal,
1: Muy bien. Bueno, y a toda la familia, ¿no?
0: a toda la familia
1: Muy bien.
0: y al chico Lancé, a Cristian Güemes, a Maine, a
1: Ajá.
0: Gustavo, a Gaby Núñez y a la policía que está de guardia, no sé quién está hoy.
1: Bueno.
0: Se va cambiando un día cada uno, se
1: Claro.
0: rota
1: Bueno, todo el equipo ahí de
0: a todo el
1: trabajo.
0: equipo.
1: Bueno, excelente, ¿eh? Bueno, Corchito, lo esperamos en cualquier momento. Cuando tenga más novedades, con todo gusto, lo esperamos para que nos venga a contar, actividades del deporte y de lo que usted tenga a mano, ¿eh?
0: Sí, espera.
1: Bueno, abrazo grande y un saludo para la familia también, ¿no?
0: Sí, muchísimas gracias, Rubén.
1: Gracias, maestro. Que la pase muy bien, ¿eh?
0: Estamos bien.
1: Ahí estaba el amigo Corchito, como siempre, contándonos algunas novedades de Sin Etiqueta Fútbol Club, que hasta ahora, por las novedades que nos habían adelantado, estará jugando el 29 de agosto en Rojas, nueva fecha del fútbol PCD. Bueno, y hablando de lindos eventos y acontecimientos importantes que se desarrollaron en el transcurso de estos días, te contamos también que Arenales tuvo una muy importante presencia en la Expo Junín 2026, la muestra agroindustrial organizada por la Sociedad Rural de Junín, donde participó el distrito con distintos emprendedores, comercios, bueno, gente que realmente viene haciendo trascender desde el punto de vista comercial y también desde lo que está vinculado, por supuesto, con distintas economías de carácter local al distrito de General Arenales. Todo esto incentivado desde la dirección de producción que cabeza Leonel Rae, convocando a los emprendedores para participar de un amplio espacio del distrito donde pudieron exponer y mostrar todos sus productos y servicios. Vamos a compartir una nota que gentilmente nuestro amigo Hernán Sentós realizaba con Leo Rae, el director de producción, y también con Esteban Cacaroso de Chacinados Nostro, la firma de Ferré, uno de los mejores chacinados, por supuesto, de la región. Esto en el marco de la Expo Junín 2026.
2: Bueno, Hernán, vinimos con más de una docena de pymes y emprendedores del Distrito de General Arenales. Estamos súper contentos porque la verdad es que una concurrencia impresionante en el día de hoy, ya con el sol también que nos acompaña, por suerte, menos mal.
3: Sí, porque venimos de 2 días complicados.
2: Sí, veníamos 2 días complicados, pero en el día de hoy hemos remontado. Así que muy contentos que la Rural de Junín sea una vidriera para que se puedan mostrar los productores locales de nuestro distrito. La verdad que estamos muy contentos que ellos puedan mostrar todo el trabajo que vienen haciendo a lo largo de todo el año, que es, por supuesto, un gran orgullo para el Distrito General Arenal y para cada uno de los habitantes que tienen estas pymes en cada una de sus localidades, que con muchísimo esfuerzo, sobre todo en un año como este y en el año anterior, generan desarrollo, generan movimiento, generan empleo. Así que bueno, siempre desde la Dirección de Producción estamos en un momento en el que queremos propiciar estos espacios de promoción y de vidriera para que, bueno, para que justamente el consumo local sea una de las prioridades que tengan los habitantes de nuestro distrito y de la región.
3: Bueno, y eso está bueno porque a veces las pymes o los emprendimientos un poco más chicos no tienen la posibilidad de por ahí de poder llegar y hacer esto en conjunto. Esto está muy bueno.
2: Sí, exactamente, y además la vorágine diaria y el día a día hace que ellos no estén por ahí pensando en estas cosas. Entonces uno desde el Estado puede estar, digamos, al estar en contacto con la Sociedad Rural de Junín, con las ferias y las ferias y los lugares, las exposiciones que están en el interior o que se encuentran en otras partes de la región o del país, poder promocionarlos, ir llevándoles estas comunicaciones, comunicarlos de estas cosas que hay para que ellos puedan asistir.
3: Bueno, y ustedes, por supuesto, mostrando la calidad que tienen ustedes.
4: Sí, obviamente. Bueno, antes que nada, agradecer a la municipalidad, a Leo, a Juan, a Erika, por esta posibilidad que nos dieron de venir a mostrar nuestros productos. Y sí, venir acá hoy la verdad que mucha gente, gracias a Dios,

0: Así que nada, mostrar nuestro producto que hacemos todos los días.
1: ¿Están vendiendo ustedes?
0: Sí, nosotros estamos haciendo degustar a la gente para que conozca y vendiendo también. Sí, sí.
1: Bueno, ¿y cómo está hoy, que hay muchos movimientos? Supongo que está bien.
0: No, sí, hoy sí. Hoy la verdad que no desbordó. Hoy no desbordó, gracias a Dios. Así que bien, bien, sí, sí. Sí.
1: ¿Es la primera vez que vienen?
0: Es la primera vez que venimos. Sí, de hecho, o sea, acá y a una exposición también. No, nunca habíamos hecho. Así que, bueno, nos dieron la posibilidad y la aprovechamos para...
1: ¿Y cuánto tiempo hace que están con este emprendimiento?
0: Y nosotros hacemos con el chacinado en sí 6 años, pero bueno, venimos de trayectoria de mis abuelos ya con campo, o sea, haciendo grano y cerdo. Nosotros hacemos toda la producción integrada.
1: Ah, ¿hace el ciclo completo
0: ustedes? Hacemos ciclo completo. Hacemos lo que es el grano, tenemos criadero y tenemos la parte de chacinado.
1: Bueno, está bueno mostrar también todo
0: sí,
1: eso,
0: sí,
1: ¿no?
0: Sí, sí, sí, ni hablar. O sea, conocemos lo que hacemos, así que eso está bueno, un valor agregado lindo.
1: Bueno, no sé si queda algo más como para cerrar, sino, por supuesto, mostrar un poco todo esto, ¿no?
2: Sí, por supuesto. Bueno, mira, Esteban, ahí resaltar esto que te acaba de decir. Fíjate, ya segunda generación o tercera, no sé.
0: Sí, tercera por el
2: casi último, tercera. Y estas cosas que continúan adentro de los pueblos. Además, en un proyecto y en un periodo de expansión también para ellos, que te faltó nombrar las redes sociales para que los encuentren.
0: Nostro_chacinados del Instagram, así que si nos quieren seguir por ahí.
2: Exacto, nos pueden encontrar en Instagram y llamarlos y consumir sus productos o poder distribuirlos, que pueden llegar a varios puntos de la región. En un momento donde también es un poco el auge, ¿no? Todo lo que tiene que ver lo relacionado a los chacinados y que se está consumiendo mucho, ya no tanto como la carne fresca, sino también ¿no? Es la factura, los embutidos y todo esto. Así que aprovechar este espacio para que puedan promocionar sus productos y que puedan llegar a muchos mercados y a muchos lugares más.
1: Bueno, y en un momento complicado por la zona con esto de triquinosis también, eso está... También para ustedes que están haciendo este tipo de cosas, que normalmente hacen con todas las cosas como corresponde, esto también está bueno, también todo lo que ha pasado, ¿no?
0: Sí, no, ni hablar. Sí, eso es una lástima porque terminamos pagando el pato todo porque la gente se asusta. Pero
1: exacto,
0: bueno,
1: consume menos.
0: Sí, no, ni hablar. Pero ya que tenemos este espacio, darle la tranquilidad a la gente de que primero que consuman con etiqueta, que sepan de dónde viene. Y segundo, bueno, en nuestro caso hacemos todos los controles necesarios, sabemos que nuestro producto es seguro, así que de eso no van a tener problema.
2: Y eso es importante para todos los productos. Me dio pie a algo fundamental, ¿no? Porque estábamos recién con Fernando Pérez de La Miel, que es de acá, es del Distrito General Arenales también. Nosotros estamos trabajando mucho en la dirección de producción, en la formalización, en las habilitaciones, visto esto como una oportunidad de crecimiento. Y de tener un producto seguro para el consumo de la población. Hay mucha miel por ahí adulterada, entonces es importante que el rótulo contenga toda la información nutricional y desde dónde proviene esa miel, por ejemplo. Entonces, como decía recién Esteban, en el caso de los chacinados lo mismo. Cada vez que consuman algo con un rótulo, con la información necesaria, hay que quedarse tranquilo de que lo que están consumiendo es seguro.
1: Bueno. Felicitaciones a ustedes por presentarse, al municipio también, porque también este esfuerzo de venir hasta acá y traer todo esto también es importante.
2: Sí, exacto. Agradecerle a Erika, a todo el gabinete municipal que nos ha apoyado en esta iniciativa desde el comienzo y que, bueno, esperamos que el año que viene se vuelva a repetir. El stand nos ha quedado chico, así que esperemos que el año que viene...
1: Sabés que hay muchos productores en la zona de Arenales.
2: Exactamente. Así que esperemos que el año que viene seamos más todavía. Los esperamos. Hemos estado en contacto con todos los emprendedores y las pymes de nuestro distrito. Algunos, por diferentes circunstancias, no pudieron estar este año, pero los esperamos el año próximo.
1: Bueno, muchas gracias y nos estamos viendo en cualquier momento.
2: Gracias, Hernán.
1: Muchas
2: gracias.
3: Bueno, ahí estaba, justamente la nota que registraba nuestro compañero y amigo Hernán Centós con Leonel Rae, con la gente de Chacinados Nostro, Esteban Cacaroso, en el marco de la Expo Junín 2026. Bueno, destacar, ¿no?, la importancia de la gestión para poder concretar esta presencia también muy, muy importante en cuanto a cantidad de emprendedores que hacen trascender a nuestro distrito, ¿no? Que hacen mostrar el potencial productivo, el impulso también de quienes toman iniciativas de carácter comercial y que, bueno, forman parte, por supuesto, de lo que motoriza a nuestra economía, ¿eh? Así que estaremos atentos a más novedades que surjan y, por supuesto, destacar esta presencia importante de General Arenales en una de las muestras más relevantes, por lo menos del interior del país, ¿eh? Así que vamos a estar, obviamente, con más novedades al respecto. Bueno, avanzamos de a poquito junto a vos, te contamos todo lo que se viene, ¿eh? Recordamos que estamos ahí muy cerquita de la gran fiesta del Fortín, ¿eh? Octava edición en Fortín Tiburcio, en el marco del gran evento conmemorativo de los 115 años también de la localidad, que aconteció hace muy poquito, pero que se va a festejar a pleno el próximo fin de semana, sábado y domingo, con una programación muy, pero muy amplia, ¿eh? Para compartir, para disfrutar, para darle, obviamente, también trascendencia a un evento que convoca a toda la familia, ¿eh? Así que no te lo pierdas, vamos a estar, ¿eh? Seguramente ya en lo que resta de la semana, charlando con Darío de Francesco, el delegado, con Daniel Martínez, ¿eh? Que es un comprometido colaborador de todos los años para esta gran fiesta que se viene este fin de semana, dos días a pleno en Fortín Tiburcio, con una enorme cantidad de expositores, con el paseo gastronómico, el patio de artesanos, también habrá actividades criollas, las corridas de sortijas, juegos de riendas, también, por supuesto, los artistas locales y de la región que van a estar dándole, por supuesto, el toque musical muy importante. Recordamos que el sábado por la noche se viene el gran fogón, ¿no? También en el salón de la Comisión de Fomento para compartir, con entrada totalmente libre y gratuita. Así que no te lo pierdas, ¿eh? Una doble jornada de fiesta. El domingo tempranito estamos con el gran desfile cívico institucional. Creo que va a estar la banda también, la banda militar Curupaytí, del grupo de artillería de Junín, bueno, por supuesto los jinetes, carruajes, las instituciones del pueblo participando, así que no te lo pierdas porque Fortín Tiburcio se pone al frente de una cita muy, pero muy importante para toda la región, ¿eh? Así que tenemos a estar contando y adelantando más novedades en lo que resta de la semana. Muy bien, avanzamos 27 de la hora 11 en todo el país. Te acompañamos hasta el mediodía.

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1: Nacionales. Una reunión para farmear aura terminó en una batalla campal en Mar del Plata. Cientos de jóvenes se reunieron en Plaza Mitre, en Mar del Plata, para una batalla de farmear aura, una tendencia surgida en las redes sociales. El encuentro, que comenzó como una actividad recreativa, terminó en una pelea generalizada entre varios participantes. Las imágenes de los incidentes fueron registradas en videos y rápidamente se difundieron por las redes sociales.
2: Internacionales.
1: Bolivia duplicó el precio del diésel para grandes consumidores. Bolivia duplicó el precio del diésel destinado a los grandes consumidores en medio de la crisis de abastecimiento que atraviesa el país. La medida afecta especialmente al sector productivo mientras continúan las dificultades para garantizar el suministro de combustibles. El gobierno busca sostener la distribución en un escenario marcado por largas filas y problemas de provisión.
2: Hasta aquí el panorama de noticias.
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2: El presidente de la República Argentina se encuentra en buen estado de salud, afirman desde el oficialismo ante rumores.
3: Bueno, sabemos que hay desde muchos lugares de oposición, tanto de medios y también en las redes, la oposición ha manifestado algún tipo de duda respecto del estado de salud del presidente. El presidente está muy bien. Ayer dio un excelente discurso. Creo que estamos como entrando en una parte electoral, ¿no? Como que se adelantó un poco el escenario electoral y empiezan todo tipo de especulaciones absurdas. Ya lo hemos vivido en el pasado, digamos, es parte de atacar al presidente, atacar la institución del gobierno. Es lamentable que operen de esta manera, pero la realidad es que está muy bien y todos lo pudieron ver ayer, no solo dando un excelente discurso, sino saludando a la gente, saludando a los gendarmes, saludando a los ministros, mostrándose vital y como parte fundamental. Una semana atrás dio cantidad de entrevistas, respondió todas las preguntas que le trajeron. Digamos, las dudas que quieren generar son absurdas y la verdad que no merecen respuesta.
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5: Estimados, buenos días nuevamente con ustedes. Aquí estamos con la información y con la actualidad. Vamos a repasar rápidamente los valores de los cereales y oleaginosas, que son apertura del día de hoy: trigo 325.220 pesos, soja 505.500, maíz 269.100, girasol 761.430 pesos por tonelada. En Cañuelas 5.457 animales hoy, el novillo liviano tocó los 4.850, mediano 4.620, al igual que el pesado. El novillito liviano hasta 5.400, pesado tope de 5.100, la vaquillona liviana hasta 5.300, la mediana 4.970, la pesada hasta 4.420. La vaca de 2.500, la conserva inferior, a 2.900, la conserva buena de máximo. La regular hasta 3.300, la buena especial 4.400, los toros hasta 3.750 pesos. Rápidamente, los remates del día de hoy. En Azul, Néstor Buenaga y compañía. En Brance, en Jauregui Lorda. En Carvé, Gregorio Verasturi. En General Belgrano Monasterio. En La Madrid, Marco Matiucci. En Guangelén, Martín y Alonso. En Rauch, Ferias Rauch. En Tres Arroyos, Arzós y compañía, junto a sucesores de Brivio. En América, Ganadera Salíqueló. En San Luis, Bresani y compañía. Y en Villa Elisa, la cooperativa de General Ramírez. Recordar, hoy en Bahía Blanca, reproductores de criadores del sudoeste se estará concretando a través de la firma Madelan. Nada más por ahora, muchas gracias. Buena jornada para todos, hasta mañana.
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1: ¿Qué significa cruzar las piernas al hablar con alguien, según la psicología? El lenguaje corporal acompaña las conversaciones y proporciona pistas sobre el estado emocional de una persona. Cruzar las piernas puede expresar comodidad o incomodidad. Una posición relajada sugiere satisfacción, mientras que si va acompañada de rigidez o un torso alejado, puede indicar tensión. También es relevante la dirección de los pies. Orientarlos hacia el interlocutor denota interés, mientras que alejarlos sugiere distracción. De manera similar, cruzar los brazos no siempre implica una actitud defensiva. El contexto y otras señales contribuyen a una lectura más precisa del estado emocional.
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0: Ahí estamos metiéndonos de a poquito en la parte final de la mañana de la radio. Ya hemos arribado al mediodía en todo el país.
1: Sí, señor, ya estamos al mediodía en este día espectacular, ¿no? Con buen sol, buen clima y buena temperatura también, porque va a llegar a los 18 grados. Mañana también, tenemos la posibilidad de que sea un día también soleado y con una temperatura bastante alta, porque va a llegar a los 21 grados. Así que bueno, esperemos de ponernos un ratito al sol, recuperamos un poco la vitamina.
0: Ahí está, viene bien. Bueno, quédense prendidos, la frecuencia de la radio, ya se viene Portal Argentina, buena música tropical, bien para arriba, Estudio Mega, también en la continuidad de la jornada, seguí prendido a la frecuencia de nuestra emisora, hora 18 pasadita, vamos a estar esperando a nuestro querido amigo el Dari de la gente, que seguramente se viene con mucho de todo lindo y buena música, toda la energía para compartir, y después un toquecito de música también, un poco más tranqui, con compartiendo para disfrutar hasta el cierre, como siempre con toda nuestra audiencia.
1: Sí, señor, así que bueno, acompáñanos, te acompañamos nosotros y vos también nos acompañás a nosotros acá.
0: Sí, señor.
1: Para que estemos al día con todo.
0: Bueno, nos reencontramos mañana tempranito, nuestro amigo Damián, con Campo Total Radio, toda la información agropecuaria, caminos folclóricos, y completamos la mañana después, como siempre, avanzando la semana con la propuesta informativa de todos los días.
1: Sí, señores. Así que estamos. Buena tarde para todos.
0: Nos encontramos mañana.
1: Chau, hasta mañana.

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1: Nacionales. Detuvieron a una mujer acusada de explotar a su hermana, de 14 años. Una mujer fue detenida en Mendoza, acusada de obligar a su hermana, de 14 años, a vender contenido sexual mediante las plataformas OnlyFans y WhatsApp. La investigación apunta a que la adolescente era utilizada para generar material y obtener dinero. La mujer quedó a disposición de la justicia, que deberá determinar su responsabilidad en los hechos investigados.
2: Internacionales.
1: El técnico de Egipto terminó desmayado durante una pelea entre sus dos esposas. El entrenador de la selección de Egipto, Hossam Hassan, se vio envuelto en una nueva polémica. Terminó desmayado y fue trasladado a un hospital después de intervenir durante una brutal pelea entre sus dos esposas. El episodio ocurrió en un hotel de la costa norte de Egipto y comenzó con una discusión que terminó en una confrontación física. El escándalo se viralizó rápidamente en las redes sociales.
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0: Qué buena manera de comenzar una nueva edición de Portal Argentina, ya edición de día miércoles, ya pasó la mitad de la semana y parece que ni nos enteramos. Romina Fasani, ¿cómo estamos?
1: Muy bien, ¿y cómo nos vamos a enterar si empezó la semana hoy? Ayer.
0: Ayer, pero así volando. Estuvo con el Pinot Noir.
1: Estuve celebrando el Pinot Noir.
0: Tomando
1: Bocchino.
0: Alguna...
1: No lo probé, ¿eh?
0: No caté,
1: porque cuando uno trabaja, trabaja.
0: Eso es para los profesionales, ¿eh? Eso es cierto. Si hay alguien que... Te invitaron a un evento, había un montón de comida. ¿Qué hiciste vos? Notas con todos los parrilleros, con todos los chefs. Nos pasó en presentaciones que estuvimos hace unos días en Buenos Aires. ¿Comiste?
1: No.
0: Bueno, al final quedó
1: siempre
0: ahí.
1: ¿Sabes qué me pasaba siempre? Cuando hacía el programa de autos, todos se que iban ahí a comían, todos, yo me quedaba haciendo nota. Cuando
0: los
1: me sentaba a comer, están todos con el postre. Y yo, ¿me podrás conseguir algo?
0: Claro.
1: Sí, ya te traigo, para que te lo caliento. Bueno, buena onda la gente.
0: Un amigo
1: que
0: le dice,
1: de los pobres.
0: Un amigo le dice el club del canapé.
1: Sí.
0: Pero bueno, es así, hay de todo y hay para todo el
1: y
0: mundo.
1: Y tengo un amigo que
0: perfecto.
1: Le dice los come sándwiches.
0: Sí, también, los sangucheros, ¿eh?
1: Yo no comí ni sándwiches ni tomé Pinot Noir, pero
0: sí
1: estuve con varias bodegas y para conocer un poco más del vino neuquino, del Pinot Noir, que es una cepa insignia para esta zona.
0: Mire usted.
1: Que se dio muy bien y que hoy no solo se consume internamente, sino que se exporta.
0: ¿Es cierto que le dijeron que cuando estaban buscando inversores dijo que quería plantar todo prácticamente Pinot Noir y otra varietal?
1: Una bodega citadina, estaba buscando enólogo y le dijo, mira, yo voy acá a plantar Pinot Noir y esta cepa. ¿Y Malbec? No, hijo. Ah, no, entonces ya vas a pérdida antes de arrancar. Y bueno, el tiempo le demostró que tenía la razón, que tenía que plantar Pinot Noir, que es el vino que más vende.
0: Sí.
1: Y que mejor se adaptó a la zona.
0: Mire usted, bueno, hay de todo y está bueno para saberlo, ¿no? Aparte falta cada vez menos para el día del vino argentino, ¿eh?
1: Sí, eso es en noviembre, estamos tomando carrera.
0: Ya estamos tomando carrera, ya estamos casi en septiembre, así que prepárense. 11-25-20-60-40, hoy tenemos unas canciones increíbles, comenzamos así. Quiero

0: Qué buena versión de Andrés Calamaro, de esta canción que se llama Paloma, que tuvo distintas versiones, no es la única versión. Si mal no recuerdo, a Celeste Carballo también le autorizó el tema, lo han cantado artistas de otros países, un clásico de Calamaro.
1: ¿Le gusta a usted ser Paloma? ¿O prefiere ser Gorrión?
0: No, por
1: ¿Aguilucho?
0: Favor. Aguilucho. He sido un poco de aguilucho, sí, en algún momento, pero bueno.
1: ¿De pescado rabioso?
0: También, sí, ¿cómo se dice? De radiador, de un poco de todo, pero nada, salimos de acá. Música, dale, quédate, estás en Portal Argentina.

0: Pedro Aznar haciendo cantata de puentes amarillos. Si hay gente que se comunica a través del 11-25-20-60-40 desde distintos lugares del país, en este caso desde Lobos, donde nos escuchás a través de la radio de Luciano. Un abrazo grande a Luciano y a toda la gente de Digital. ¿Y qué dicen?
1: Fernando nos pide un tema de Laberizo y dice que le gustaría viajar a Villa María.
0: Muy bien, ¿a dónde te gustaría? ¿Cuál es ese destino para el próximo fin de semana largo? ¿Lo tenés pensado? La banda de rock Los Sartorio, Laberizo, Madrugada.

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0: Qué temazo de Memphis, la blusera. Estabas escuchando La Bifurcada acá en la radio en esta edición de día miércoles. Voy a contar algo. 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

0: Ahí estaba Vilma Palma de Vampiros, que decían bye bye, atención, al Encuentro Internacional de Coros Cantar Nos Une en Córdoba, en Villa Carlos Paz. Esto va a ser el próximo 21 hasta el 23 de este mes de agosto. Ya venimos con una agenda realmente muy interesante. También del 21 al 23 hay otro festival coral.
1: Voces del Mar, esto es en Las Grutas, en la provincia de Río Negro.
0: Y también del 21 al 23 está el primer Festival Nacional Éxodo Jujeño en San Salvador de Jujuy. Es el 40 aniversario de Los Hornitos. Va a haber feria de comida regional. 3 días para celebrar la historia de identidad, la fuerza y la unión del pueblo jujeño que protagonizó la gran gesta patriótica de 1812. Esto es del 21 al 23 de agosto en San Salvador de Jujuy. Muy interesante. ¿En La Paz qué hay?
1: Y del 21 al 30 de agosto están las Galas del Río, un evento artístico organizado por la Fundación Arte en La Paz.
0: Muy bien. Angélica Festival del 22, el 22 en Angélica Santa Fe, un festival interesante. Y la Peregrinación a Pie Federación, desde Concordia a Federación. Mire usted,
1: ¿sabía? El 22 de agosto hacen un recorrido de 42 kilómetros por la ruta vieja hasta llegar a la ciudad termal.
0: Muy bueno, desde Concordia a Federación. Diga que no estoy en estado físico, si no me anotaba.
1: Bueno.
0: Pero nos vamos a poner bien, pero el año que viene lo vamos a hacer.
1: En San Luis se realiza el segundo encuentro folclórico Palpitando Danzas.
0: Y está la fiesta del Fortín en Fortín Tiburcio, en la provincia de Buenos Aires. También otro de los eventos, esto es del 22 al 23 de abril.
1: Y del 22 al 23 de abril, no, de agosto.
0: De agosto, yo dije de abril, no, de agosto, sí. Sí.
1: Se quedó en el tiempo.
0: Sí.
1: Festival Día Mundial del Folclore en Comodoro Rivadavia, Chubut.
0: Mandamos un abrazo grande a toda la gente de Comodoro Rivadavia, que son muchísimos los que nos escuchan.

0: Tremendo, la música de Rata Blanca con este himno, ¿no? ¿Se acuerda?
1: Sí.
0: De la gitana, ¿cómo sonaba esto? Por favor, hace ya unos cuantos años atrás. Te quedás en un ratito, seguimos con mucho más Portal Argentina.

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0: Era Divididos, estabas escuchando Sisters. Bueno, hay preocupación con Flybondi, ¿qué es lo que publican los medios?
1: Ya no está funcionando su página web y las agencias dejaron de vender sus pasajes. La crisis de Flybondi sumó un nuevo capítulo, su página web está fuera de servicio y los vuelos dejaron de estar disponibles en Despegar y Al Mundo. Desde las plataformas explicaron que la situación podría ser temporal, mientras que Despegar ajustó su inventario para evitar inconvenientes. Desde Al Mundo señalaron que existe un problema con la integración online. La situación se da luego de semanas de cancelaciones, cambios en la programación y una fuerte reducción de personal.
0: Bueno, vamos a ver qué es lo que pasa. Hay también rumores de que una empresa de distribución tomaría el control de la empresa. Vamos a ver, escuchamos buena música.

0: Buena versión, ¿no? De este bicho de ciudad, versionado en este caso por la banda Estelares. Gracias a todos por acompañarnos. Muy buena vida para todos. Nos escuchamos, si Dios quiere, mañana, como siempre, aquí en la radio con otro Portal Argentina. ¿Nos vamos con la franela?
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0: Vamos, franeleamos con la franela.

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Bienvenidos, hola, hola, hola, hola. Llegamos a este día miércoles, miércoles de pa' arriba con todo lo mejor de la movida tropical. Te digo que hoy tengo adelantos espectaculares, para presentarte. Así que quédate del otro lado, mucha data que te vas a enterar acá en tu radio. Habilitado el WhatsApp y las redes sociales para que se metan. Llega Juliana con Salvaje Amor. Bienvenidos.

bailando por acá en miércoles con ellos. Ahí va. Los musiqueros de Santa Fe y es como una fiera. Seguimos adelante en este miércoles. ¿Miércoles de qué? ¿Qué están haciendo? ¿Cómo viene la jornada? Brian Lancelota y dile.

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1: Seguimos a pleno bailando en esta jornada. Hay más de tu música, ¿eh? Tema que estaba votando Noé.

calor, olvídate, en miércoles. Canción elegida a través del WhatsApp de tu radio, redes sociales también habilitadas, para que programen canciones en la super lista de Parriba. Te conozco, Damián Córdoba.

0: todos arriba.
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bailando por acá con música nueva, nuevas canciones en la radio. Y te estamos presentando esta nueva canción de Leslie Shaw para Dile Adiós a Tu Ex. Si te gusta, Tuki, dale tu voto.

Canciones elegidas a esta hora en tu radio. Vos te vas metiendo, nos cuentan cómo vienen por ahí, en qué momento de la jornada están. Dale, se van sumando. Sí, sí. Hay más de tu música, ¿eh? Más canciones que van votando en esta jornada. Lo que viene es el Retutu. Y suena así.

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votando, por eso también lo pasamos en esta jornada. Bueno, seguimos adelante. Más de tu música, más canciones elegidas en el WhatsApp de la radio. Las redes sociales están que explotan a esta hora.

por acá a pleno con Parriba y este sonido elegido de gira con Sedúceme. Y seguimos ahora con Shakita. ¿Viene ella? Dale. La Shaki y me hubieras dicho...

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saludos para Fernando, que escucha la radio hasta ahora. Está por acá, ¿quién más? Saludos a Lourdes, que vota alguna canción de Elegante. Tenemos que mandarle un beso, que nos escucha desde la comarca andina. Graciela, está Gaby, también cantando presente a esta hora. Y Edgardo, que nos escucha.

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Piel de cordero por acá para abrir el bloque de clásicos en miércoles, promediando la semana y con este super clásico elegido por Sole. Tenemos a Martina, está por acá Pablo y Javi escuchándonos. Escucha, mirá, suena.

Eso me está gustando, loco.

Ahí estamos bailando con tus artistas favoritos. Tenemos a Pedro por acá que votaba esta canción. Está Julio, Jorge, Jessica, Gladys, Tiago, Beto, Daniela, Hernán también.

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Miércoles, Chesío saludando a gente. Tengo a Daniela por acá escuchando la radio, me encanta. Saludos desde Margarita, está Hernán Bauti, aguante para arriba. Saludos a Ani, mira, quiere escuchar a

Haga porni, se por acá, canción que votaba Miriam, que nos está escuchando hasta ahora, de Lomitas, son unos genios, dice, tenemos a Norma Esther escuchando la radio, piden una canción para Nico, que está cumpliendo años, Marcelo, Miriam, Nicolás, por acá nos escucha desde Puerto General San Martín, mirá, muy bien, mucha gente, Cande pide la canción de Camilo.

0: Llegamos al final, bajamos la persiana de este miércoles, la seguimos mañana, dale, mañana jueves, adiós, que la pasen muy bien, chau chau.
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2: ¡Qué lindo miércoles! ¡Qué lindo! Ya estamos en el miércoles, falta poquito para el fin de semana. Mucha gente ya está contenta, ¿eh? ¡Claro que sí! Acá estamos en Estudio Mega, para todo el país, para gran parte de Latinoamérica. Este programa que suena en todas partes. Desde la ciudad de Virasoro, desde la provincia de Corrientes, salimos con Estudio Mega. En cadena para una cantidad de medios, así que quédate ahí. Vamos a estar compartiendo la mejor música tropical, clásicos, en este miércoles. Y además no te olvides que tenemos el pack de música tropical 92.000 a la venta. 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Bienvenidos, comenzamos la edición de este día miércoles acá a través de la radio, miércoles 19 de agosto de este año 2026.
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5: ¿Cómo suenan esos tropicales? Impresionante, impresionante la cantidad de mensajes por acá que estamos recibiendo durante toda la semana. Personas, oyentes, amigos de todas partes, escuchando el programa. Mucha gente de Virasoro, mucha gente de Virasoro también estos días mandándome mensajes. Hay gente que nos conoce ya desde hace tiempo, que hacemos radio. Y por ahí, por circunstancias de la vida, se están encontrando ahora por otro lugar. Y están ahí escuchando justamente la radio. Y preguntan, che Matías, sos vos el que estás acá. Sí, estamos en todas partes, pero a través de un programa de radio que lo hacemos acá desde Virasoro. El programa es grabado, pero sale en una plataforma donde emitimos en un montón de radios y estamos en todo el país, ¿eh? Con esto de internet y demás, estamos llegando a un montón de lugares, así que gracias ahí a los amigos oyentes, a la gente que nos escucha ahí desde siempre, desde hace mucho tiempo, acá desde Virasoro, y por circunstancias de la vida, como dije recién, por ahí se van para otras ciudades por el tema de trabajo, estudios y demás, y por ahí, haciendo un poco de zapping, escuchan el programa y ahí se dan cuenta que somos nosotros, claro, acá, desde Virasoro, Corrientes, Argentina, salimos en cadena para todo el país con Estudio Mega. Una cantidad de canciones para compartir en este miércoles de Tropicales Clásicos. Así que podés comunicarte, como te dije recién, está habilitado el teléfono WhatsApp, el 3756-618227. Ahí te podés contactar con nosotros. Un abrazo grande a los amigos ahí frente a la plaza, a los chicos de la Chipería. Un abrazo grande, están escuchando el programa. A los amigos del mini mercado ahí por calle Belgrano también, un abrazo grande ahí de Apóstoles, me dicen, bueno, Apóstoles Misiones, ahí por calle Belgrano hay un mini mercado ahí muy conocido, un abrazo grande ahí para los chicos también que están escuchando el programa. Tapso Catamarca, saludos a los amigos de la 87.9, Estudio Mega de lunes a viernes, estamos ahí en FM Van News, 89.5 de Apóstoles, en Castro, Chiloé, Radio Rebeca 90.7, Radio Concierto 96, en Santa Rosa La Pampa, en la frecuencia 96.5, Radio Gen 102.5, Las Lajitas en Salta, todos los días en FM La Costa 107.3. Muy bien. Radio Azahil en la provincia del Chaco, 94.1, Punto Hits FM, 89.3 de Baza Bilbaso, ahí estamos también todos los días, FM del Barrio Bariloche, 98.1 en San Carlos de Bariloche, y un montón de amigos más que se van sumando. Más música en este miércoles de Tropicales. Amigo.

0: gusta.
1: Éxitos espectaculares por acá. Estamos a pleno con las grabaciones. No te olvides, te recuerdo que toda la semana, todos los días, además, como siempre te digo, de hacer este programa todos los días, de lunes a viernes, 60 minutos, nos dedicamos a grabar publicidades para radios de todo el país. Lo que necesites en grabación de publicidades, lo estamos realizando acá en Estudio Mega. Gracias a la gente de FMRA 97.5 de Gobernador Castro, en la provincia de Buenos Aires, ahí también estamos sonando con Estudio Mega. Para Marcela Di Rosa, gracias a toda la gente de FMRA 97.5 de Gobernador Castro en la provincia de Buenos Aires. Vamos a la música, tenemos más solicitados por acá. Radio Génesis en Quitilipi 103.7, estamos también en Latin Mix 102.3, salimos en Concordia a través de FM Ciudad 106.7, un montón de lugares donde salimos con el programa. Gracias a todos. Más música, miércoles de Tropicales Clásicos.
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1: Clásicos tropicales por acá en la radio. 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Agrupación Marilyn, Alcides, Epidemia, Grupo Red, Gilda, La Banda de Lechuga, La Mafia, La Nueva Luna, Leo Mattioli, Lía Cruzet, Los Ávila, Los Boy, Los Charro, Los Dino, Mario Luis Montana, Néstor en Bloque, entre otros tantos artistas que tiene esta colección de música. 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Seguimos con la música, último bloque de canciones y venimos con el cierre de Estudio Mega.
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2: Parte final del programa, gracias, ahí estamos a pleno, un montón de personas que nos escuchan por todos lados, un abrazo grande ahí para toda la gente que siempre nos acompaña y está ahí en sintonía de Estudio Mega, Radio Regional del Centro. Daniel, ¿cómo andan? ¿Todo bien? Ahí los amigos escuchando la radio. Pablo Godoy, allá por la zona de Puerto Libertad, en la provincia de Misiones, ahí estamos en Frecuencia Mix 93.1, todos los días, siempre firme desde hace muchos años. Ahí saliendo en la radio del amigo Pablo Godoy, en la frecuencia 93.1. Frecuencia Mix, gracias. Nos vamos hasta mañana, que la pasen bien, que tengan excelente resto de miércoles. Esto ha sido el miércoles de Tropicales Clásicos, 19 de agosto de este año 2026. Hasta mañana, chau.
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0: Miércoles, mitad de semana y arranca otro compartiendo. ¿Qué tal? Soy Cintia Peñalba y hoy traigo un tema que le va a pegar a más de uno. Vamos a hablar de los amigos que están lejos. Ese que se mudó a otra ciudad o a otro país y sin embargo el vínculo sigue igual de fuerte que antes. ¿Cómo se explica eso? ¿Por qué hay amistades que la distancia no consigue romper? De eso vamos a hablar hoy. Y sobre el final, te voy a proponer algo bien concreto para hacer apenas termine el programa. Y no puede faltar la buena música, todo en nuestro idioma. Vamos a la primera canción y después seguimos con esto.
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0: Bueno, metámonos de lleno al tema que elegimos para hoy. Los amigos en la distancia. Esa distancia es un filtro. Un filtro tremendo, además.
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3RGA, estamos en Duple en este el día miércoles. Estamos recuperando un poco la garganta porque el fin de semana tuvimos un XXL. Tuvimos muchos eventos este fin de semana en que estamos recuperando un poco la garganta. Y el fin de semana que viene estaremos también trabajando a full. 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Servicio de mozo, estamos trabajando, gracias a Dios. En Arenal, en Ferré, en Tiburcio, estamos en todos lados. Gracias a todos por confiar en nosotros, ¿eh? Se vienen muchos eventos, ahora en agosto, septiembre, octubre, noviembre y diciembre se vienen los egresados. Así que todo gracias por confiar en nosotros, por nuestro trabajo. La gente de Datis, mozos de salón somos nosotros. No tenemos catering, solamente es mozos. Hacemos eventos, también hacemos locución, animación de eventos, fiestas, aniversario, casamiento. Estamos en todos lados, ¿eh? Gracias a ustedes por confiar en nosotros, gracias a todos por ser parte de este proyecto que arrancamos hace solamente un añito con Datis Mozos de Salón. Gracias a todo el grupo que estamos trabajando, a todos, ¿eh? Gracias a todos los mozos, a todas las mozas, porque tenemos solamente mozas trabajando. Como siempre, 2364-516794, WhatsAppiame, haceme compañía. Dale, no me dejes solo. Saludos a Brian, a Jorge, a Alejandra. Saludos a Fiamma, a Gabriela, a Candela, Sebastián, José. Saludos para muy gente, saludos muy grande para la gente de Tiburcio, que este fin de semana se viene la gran fiesta, sábado y domingo, Se viene con toda la gente, vamos a estar trabajando nosotros el domingo, en el gran almuerzo que se viene este fin de semana en Tiburcio, Gracias a Darío por tenernos siempre presente en cada evento. Este domingo tenemos el domingo al mediodía, en un almuerzo en Tiburcio, ahí tenemos trabajando con los mozos, con Datis. Saludos para Abril, para Anita, para Juan, para Yamila, para Leonardo, para Noé. Para Vilma, para Manuel, para Lucas, Bruno, Carla, para Maxi, Romy, Franco, para Karen, para Fernando, para María, Gabriela, Joana, para Catriel, mi amigo Catriel Bombero, que está de grande Catriel, para Babel, Martín, para Fanny, para Karina, para Piti, Fernanda, para Gladys, para Dalila, para Beto, para mi amigo DJ Peto de Teolina. Muy pronto andamos por allá, No sé si en noviembre o en diciembre estaremos por Teolina también, Para Paola, para Monel, para Luis, para Claudio, para Julián, para Federico, Vicente, para Macarena, para Franco, para Elizabeth y para Analia. Gracias a todos, por estar del otro lado haciéndonos el aguante. Mi nombre es Darío, más conocido como el Dari. Te hacemos compañía hasta la hora 20 a través de la radio 103.1 Encuentro en la Radio de la Familia. 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Si estás en nuestra página, vas a escuchar la radio en todo el planeta, ¿eh?

Hola, hola, hola, hola, ¿qué tal, gente? Bienvenidos a este miércoles 19 de agosto del 2026. Aquí estamos para hacerte compañía una tarde más. El lunes no estuvimos porque era el lunes feriado. Siempre tenemos una excusa para no venir a la radio. Aquí estamos para hacerte compañía una tarde más a través de la 103.1 Encuentro y a través de la 104.3

1150-51-6794. Estamos en vivo a través de la 20, a través de la radio 103.1 Encuentro. Mi nombre es Darío, más conocido como el Dari. Esto hemos llamado al Dari la gente y arrancamos súper bien arriba. Así cortamos la semana. ¿Qué te parece?

Así arrancamos este miércoles, cortamos la semana que estábamos a través de la radio 103.1 Encuentro y a través de la 104.3 RGA. Saludos para Marisa, para Marcelo Lapeque, para Fausto, para mi amigo Juanpi, mi amigo Pedro, para toda esa gran familia de la 104 que salimos a través de la radio, a través de la 103.1 Encuentro. 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Estás en la página y vas a escuchar la radio todo en

estamos recuperando un poco la garganta por el fin de semana. Pasamos a tremendo fin de semana XXL. Tuvimos viernes, tuvimos sábado, tuvimos domingo, tuvimos lunes. 4 días de semana metimos eventos. Así que gracias a todos por confiar en nosotros. Gracias a todos por confiar en Datis. A la gente que trabaja con nosotros. A las mozas. Gracias por estar siempre presente. Como trabajamos nosotros. Gracias a ellos por hacer que esto salga todo de maravilla, ¿eh? Así que a todos le agradezco de parte mía, a todas mis mozas y a mi amigo querido, mano derecha, el amigo Tato. Así que a todos ellos, gracias por ser parte de esta locura de estar trabajando para la gente.

le queremos agradecer a la gente de cultura, a la gente del municipio, al gabinete municipal, por haber hecho parte de este Día del Niño, que hemos estado ahí haciendo la locución en la Plaza Vicente López el día lunes. Vamos a pasar una tarde agradable junto a los bomberos voluntarios. Hubo chocolate, hubo torta, hubo juego, hubo regalos, hubo música. Un grande para el DJ, para todo el sonido de Italmón, sonido de evento, para Piti Longo, que estuvo con su, todo, con su equipo, armando todo, pasando buena música. Así que a ellos gracias por hacer un lunes distinto junto a todos los niños del pueblo. Seguramente que de algunas localidades más también han estado. Hemos llenado la plaza, a los cabezudos, a todos los que han estado el lunes en la plaza. Gracias a todos por compartir el día de la niñez, el día del niño en la Plaza Vicente López, el día del lunes. Así que agradecido a todos, gracias a la gente de cultura por tenerme siempre presente en cada evento, a la gente del municipio, a la doctora Erika Revilla y a todo su gabinete. Gracias por hacerme estar presente en cada evento del

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Bueno, ahí estamos, estamos cortando la semana de hoy, miércoles 19, estamos en el medio de los vientos, estamos en el medio de mi cumpleaños, Saludos a la gente de Italmoto, de Manuel Bernardi, que te espera como siempre en la casa de Santiago del Estero. 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

0: Un saludo grande a Walter, a Paola, a Pedro, a Beto, a Martín, a Vilma.
1: Tú me has dicho sí, yo te he dicho ripasa.
0: ¿Qué dices?
1: Monsieur, tú no te preocupes, pa, ma va.
0: Susana, Susana. 19:15, casi en todo el país. Hasta las 20 te hacemos compañía a través de la radio 103.1 Encuentro. Estamos recuperados recién de la garganta. No estamos muy recuperados, pero estamos un poco recuperados. El fin de semana tuvimos un trabajo tremendo. Viernes, sábado, domingo y lunes. El lunes terminamos aquí en la Plaza Vicente López, festejando el Día del Niño, junto a Cultura, junto al municipio. Y a toda la gente del pueblo de Asunción, ¿eh? Este fin de semana tenemos dos eventos, sábado y domingo. Domingo tenemos un almuerzo en Fortín Tiburcio, que se viene la gran fiesta. Sábado y domingo, no te olvides. Muy tempranito andaremos. El día domingo, a partir de las 9 de la mañana, te puedes llegar con la reposera.

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Siempre hay que agradecer a la gente que te convoca para trabajar. 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Así que nada, todo eso te vas a enterar a medida que van pasando los días, los meses, donde vamos a estar. 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

0: con... Bueno, seguimos compartiendo buena música. Hasta ahora, mire, te hacemos compañía a través de la radio.
1: Dígame que le extraño.
0: 2364-516794. WhatsAppiame. Haceme compañía hasta ahora, 20. Nosotros seguimos con buena música. Hacia ver.
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Llegamos a las 19 y 49 casi en todo el país. No me da mala garganta, che. 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

Hasta las 20 te hacemos compañía a través de la radio 103.1 Encuentro y a través de la 104.3 RGA. También lo puedes escuchar por nuestra página www.ascensiondigital.com.ar. En esta página vas a escuchar la radio casi en todo el país, Mi nombre es Darío, más conocido como el Dari. Estamos llegando casi casi al final. No llegamos con la garganta para el fin de semana si damos así, Qué frío que hacía hoy a la mañana, che. Todo cayó como una pequeña helada. Estaba todo frío. 2364-516794. Hacenos compañía, dale.

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Bueno, gente, nos vamos. Gracias por haber compartido una tarde más junto a nosotros. Nos encontramos, si Dios quiere, el día sábado a partir de las 18. Nos vamos de este miércoles 19 de este agosto, el mes de los vientos, el mes de mi cumpleaños. Nos encontramos, si Dios quiere, el día sábado. O sea, que termine el día de la mejor manera, que mañana te levantes mejor que hoy. Disfrutá de los espacios verdes, salí a caminar, a andar en bici, disfrutá, viví, cantá, bailá, enamorate, hacete amigo, pasa un buen momento porque los momentos no se repiten, ¿eh? Los quiero, les dejo mi corazón, que Dios los bendiga, los encontramos el día sábado.

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seguimos. Y hay algo hermoso de los amigos que están lejos, que capaz nunca notaste. Son los únicos que te ven cambiar de golpe. Los que te ven todos los días, por ahí no notan nada, porque los cambios chiquitos no se ven de cerca. Pero el que te cruza una vez cada 2 años, te lo dice en la cara: che, estás distinto. Y tiene razón. Ellos tienen una perspectiva de tu vida que no tiene nadie más. Te ven la película entera, no el fotograma suelto. Y esa mirada, cada tanto, es un regalo bárbaro. Vamos con lo que viene y en un rato entramos al tramo final de Compartiendo.

Te confieso una cosa, los programas que más disfruto son los que se me pasan volando. Y este es uno de esos. ¿Seguimos?

Y ahora sí, la propuesta del día. Préstame atención porque no es la que te esperás. No le mandes un mensaje largo a ese amigo que está lejos. No le escribas uno de esos textos importantes que uno piensa media hora antes de mandar. Mándale una pavada, una foto de algo que te hizo acordar a él. Un audio de 30 segundos contándole una tontería que te pasó hoy. Porque la amistad nunca se sostuvo con grandes discursos. Se sostiene con lo cotidiano, con lo que no importa nada. Eso es lo que se extraña cuando alguien se va. Y eso es justamente lo que le podés devolver. Hacelo, en serio. Ahora, unas canciones y volvemos.

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Estamos en Compartiendo. ¿Qué tal la estás pasando? Espero que tan bien como yo. Y siguiendo con el tema de hoy, me llevo esta idea. El cariño no depende de los kilómetros. Hay gente que vive a 10 cuadras de tu casa y hace 3 años que no sabes absolutamente nada de ella. Y hay gente al otro lado del mundo que es todo lo contrario. La cercanía no es geografía, es intención. Es acordarse, es escribirse sin motivo, es hacerle un lugar al otro en tu día a día, aunque no lo tengas al lado. Bueno, por ahora ya lo dije todo. Vamos a la música, que Compartiendo continúa.